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0: Hola, hola, hola, hola. Bienvenidos, bienvenidos. Aquí estamos en un primer episodio de streaming en CX Lab. Estoy feliz de estar aquí compartiendo con todos ustedes este ratito juntos, que vamos a hablar, por supuesto, de algo que me encanta y que lo llevamos todos los que estamos acá junto con mis invitados, que es la pasión por el servicio al cliente. Hoy vamos a tener un programa especial, este primer especial de streaming en CX Lab, por supuesto aquí en Radio Trend Topic, donde vamos a compartir experiencias, vamos a contarles anécdotas, vamos a ver qué es lo que sucede en el mercado actual cuando hablamos de servicio al cliente. Y para ello tengo tres invitados que son amigos de la casa, son amigos de muchos años que quiero muchísimo, que hoy se prendieron para estar conmigo aquí en este primer especial de streaming. Lo tenemos a Pablo, Pablo Terán.
1: Hola Fer, ¿cómo estás?
0: Bien.
1: Gracias por invitarme.
0: Un placer que estés acá. Commercial Performance Manager and Customer Service, con una experiencia enorme que nos va a hablar de todo lo que es la operación, todo lo que tiene que ver con este backstage, el back office, cuando hablamos de servicio al cliente. Tenemos a Anabela Weber.
2: Hola,
0: experta,
2: Fer.
0: ¿Cómo estamos? Experta, especialista en servicio al cliente, pero de lujo. Y acaba de lanzar su primer libro, Lujo, no se lo pierdan, vayan a buscarlo, ella nos va a contar un poquitito más. Y a mi derecha, ¿Quién puede hablar de personas si no es ella? Estamos con Gabriela Urrunaga, psicóloga con máster en Dirección de Recursos Humanos. Escuchen, lleva más de 25 años en el mercado de recursos humanos, en el campo de los recursos humanos. Se desempeña en empresas nacionales e internacionales y es la fundadora desde el año 2002 de la y directora de Hospitality Work. ¿Quieren conseguir trabajo? Hablen con Gabriela.
3: Gracias por la presentación y por invitarme.
0: No, por supuesto.
3: Un placer.
0: Bueno, y si hay alguien, Gaby, que habla de personas, porque hoy queríamos compartir tres pilares importantes con todos nuestros oyentes, que tiene que ver con, cuando hablamos de servicio al cliente, hablamos del pilar personas, hablamos del pilar operación y del servicio. No podemos hablar de servicio si no hablamos de tener las personas adecuadas para llevar a cabo ese servicio. No podemos hablar de servicio sin hablar de una operación acorde, ágil. Si no tenemos una buena operación, ¿cómo vamos a brindar un buen servicio? Una vez, cuando fui a hacer un mystery shopper, Pablo, a una heladería, la persona, le hago un mystery shopper, ustedes saben lo que es un mystery shopper.
2: Sí, claro. Sí,
0: un mystery shopper es hacer una visita como cliente inesperado, y bueno, con Gabriela hemos hecho varios mystery shopping cuando nos vamos de shopping, y todo mal hizo el chico, el heladero, todo mal. Entonces le pregunto por qué no sonreía, no me preguntó el nombre, toda la visita fue como algo sumamente raro, y en vez de mandar el informe, Gaby, no ser mala con la gente, le digo, discúlpame, mira, soy la mystery shopper, le digo, ¿qué pasó que hiciste todo mal? Y ¿saben qué me respondió? Y no tengo helado para vender, mi compañero hace 3 días que no viene, entonces estoy solo en la operación, todavía no cobré mi salario, hoy estamos a día 15 y todavía no cobré, claro, y nosotros le pedíamos, le exigíamos que sonriera, que saludara, que presentara. O sea, hoy en día, sin una operación, sin tener en cuenta, ¿no? Hablamos también de People Experience, que ahora nos vas a contar también si querés, Gaby, pero digo, hoy en día estos tres pilares están sumamente relacionados. Así que por eso quisimos hacer este especial el día de hoy con estos expertos en el tema. Así que abro el debate del día de hoy.
3: Bueno.
0: ¿Qué pasa con la gente, chicos? ¿Qué piensan? ¿Qué está pasando en el mercado hoy, Gaby?
3: Bueno, creo que hoy en el mercado, digamos, estamos en un momento, en Argentina en particular, sí, en un momento donde, bueno, creo que hay una baja de consumo, pensando, digamos, en la experiencia, ¿no? De que de las personas cuando van a un local, a un comercio, y que justamente lo que las empresas hoy están demandando es mejorar la calidad del servicio para poder vender. Justamente creo que es una excelente estrategia, y para eso las personas tienen que estar bien, ¿no?
0: Claro, claro.
3: Yo siempre
0: digo, primero vos, ¿no? Vos preparate con herramientas, capacitate, tenete una buena imagen, o sea, trabajá en vos para después poder brindar un servicio para los otros.
3: Exacto. Y pensando, digamos, en la estrategia de recursos humanos, es muy importante que quienes dirigen una organización, una empresa, un emprendimiento, tengan en cuenta que esas personas tienen que estar preparadas, tienen que tener buena presencia, tienen que estar contenidas desde la organización para poder brindar un buen servicio. Esto es directamente proporcional.
0: ¿Y se encuentra gente en el mercado hoy para brindar un buen servicio al cliente?
3: Sí, pero...
0: Con perfiles, digo, ¿no? Lindos perfiles.
3: Sí, pero hay que buscar mucho. Es decir, no es lo habitual. No es lo que encontramos al buscar posiciones donde requiere el servicio al cliente, no es lo habitual, ¿no?
0: Claro,
3: que las personas tengan esas competencias blandas desarrolladas.
0: Bueno, Pablo, a vos te pasaba a buscar
1: mucha
0: rotación.
1: En muchísimas,
0: ¿no?,
1: oportunidades, más allá de la rotación interna que se va generando en las tiendas, a veces por cuestiones de cambios de trabajo, por mejoras de oportunidades en otros lugares, a veces porque la gente empieza a trabajar y no es lo que creía que podía ser en un principio, que va más allá si son las condiciones buenas o malas de una empresa. Tiene que ver con la percepción de la gente cuando se presenta en una entrevista. Y lo que decía recién con respecto a que estén el personal capacitado y entrenado y que esté motivado para poder trabajar en un lugar y poder desempeñarse de la mejor manera, entregar una excelente experiencia al cliente, también va de la mano y llevando el ejemplo que llevaste de la heladería. Esa persona no tenía elementos para poder extender a sus clientes una buena atención. Era una frustración tras frustración.
0: Claro, claro.
1: Entonces eso tiene que ver también desde el lado de la gestión de operación dentro de una compañía.
0: Claro,
1: entender
0: claro.
1: Todos los procesos, la cadena de suministro, desde que se idea un producto o servicio hasta que se entrega al cliente, en tiempo y en forma.
0: Claro.
1: Si eso no se lleva a cabo, también fracasa la experiencia del cliente. Eso es
0: claro.
1: Fundamental siempre.
0: Claro, y eso tiene que ver con, cuando hablamos de people experience, ¿nos referimos un poco a eso?
3: A toda esa experiencia que vive el colaborador desde el momento que entra a la compañía hasta el momento de salida.
0: Claro, es
3: ¿no?
0: como el cliente
2: interno.
0: Claro, pero el cliente interno.
3: Exacto, desde ese onboarding, ¿no? Donde la persona empieza a trabajar y cómo se lo prepara para poder desempeñar el rol. Y todo su camino en la organización.
0: Claro.
3: La etapa del desarrollo, de las evaluaciones, de la capacitación, hasta, bueno, o de los ascensos, las promociones, ¿no? Toda la vida del organizador, del colaborador, en el periodo que se encuentra en la empresa, ya sea por un año, por 10 años, bueno, esa experiencia tan linda que, bueno, nosotros desde Recursos Humanos tratamos de que esa experiencia sea muy positiva, para que, bueno, la persona se quede en la organización.
0: Claro, claro, claro.
2: ¿No? A mí me gusta agregar algo acá en mi industria, que es la del lujo, donde todo lo que están hablando ellos es justamente se termina como de consolidar con un agregado adicional al People Experience, que es cuando yo tengo que buscar un equipo para una marca de lujo, hay una inversión muy grande de la parte que por ahí a veces no se nota esto, ¿no? Y sobre todo, no tanto en fashion, que es mi core, sino en alta relojería, por ejemplo. El estudio... Cuando vos tomás una persona para una empresa de joyería o de alta relojería que vende un producto súper exclusivo, hay una inversión en esa capacitación, en ese entrenamiento. Desde la búsqueda inicial a buscar un perfil que esté preparado para enfrentar situaciones particulares porque atienden a clientes especiales, pero además tienen que estar estudiando todo el tiempo. Alguien que trabaja en alta relojería estudia modelos, avances, materiales, un montón de cosas. Y a veces digo, si nosotros tenemos mucha rotación porque después desde operaciones nos sostienen todo el resto, perdés muchísimo. Pocos hablan de la pérdida que significa la alta rotación en un negocio, ¿no?
1: Bueno,
2: el lujo se nota mucho.
1: Sí, con respecto, perdón que interrumpa, sí. Con respecto a la rotación también muchas veces se genera, y lo he visto mucho, porque el mismo personal, la gente, los colaboradores, los asesores, como lo llame cada una de las compañías, no encuentra una motivación interna como para
0: claro,
1: poder
0: claro.
1: seguir estando. Yo me acuerdo hace 15 años atrás, las empresas recién empezaban con todo este auge de la capacitación interna, porque en su momento se contrataba a alguien, se lo ponía atrás de un mostrador y una persona que hacía 30 años le explicaba lo que no se debía hacer, porque era lo primero que te decían, y te largaban a atender al cliente, y que a la buena de Dios. Entonces, las empresas entendieron que entrenando a su personal podían tener mejor calidad de venta y obviamente una mejor experiencia del cliente. Pero ¿qué pasa? Esos vendedores también necesitan internamente, más allá de la capacitación, entender que tiene que haber una mejora continua
3: Claro.
1: En esos entrenamientos.
3: Claro.
1: Y como decía recién Ana, hoy el reloj tiene estas características, el año que viene la misma empresa va a sacar un reloj con mejores características y así sucesivamente va a tener que perfeccionarse día a día con cada una de las cosas que tiene que asesorar. Y eso es vital porque la persona se siente útil, se siente que va aprendiendo más cosas con la posibilidad de seguir produciendo más o quizás también ver su horizonte en otro lugar, que eso también es muy común que pasa en las empresas.
0: Mira, hoy en una charla tenía un coaching con una persona que me decía, yo me fui de tal empresa, una empresa sumamente conocida y que está en auge y que está en gran crecimiento, y me dice, yo me fui por la mala onda que había en la empresa. Y digo, ¿pero por qué hiciste ese cambio? Porque ahora está en una empresa chiquita, total. Dice, porque dice, yo no puedo trabajar en una empresa con mala onda, donde mis compañeros no tengan códigos, donde... Imagínate la importancia de esta experiencia interna para que una persona tome la decisión de irse a otra empresa por el trato, por la energía, y no nos damos cuenta que eso se sucede todo el tiempo, como el chico de la heladería que dice, mirá, es más, y me acuerdo que me dijo, y los dueños de la empresa nunca vinieron a verme. Mirá lo que espera la gente, ¿no? Este acercamiento, este contacto.
1: Tal cual. Entonces,
0: como que se sentía como abandonado en el local, como que nadie le prestaba atención.
3: Bueno, por eso el rol del liderazgo es tan importante para poder gestar, para poder transmitir esa cultura, ¿no? Que después se plasma en la atención al cliente, pero que internamente hay que definirla, ¿no? ¿Qué valores tenemos? ¿Cómo vamos a tratar al cliente? ¿Cómo vamos a responder cuando hay un problema? ¿Cómo es nuestro servicio de postventa?
0: Claro, ¿no? Bueno.
1: Súper importante.
3: Súper importante.
1: Sí, sí.
0: Mencionaste, Gaby, el tema del onboarding. Uh-huh. Me gustaría retomar esto porque... para mí, cuando una persona ingresa normalmente, y bueno, Pablo, quizá bueno, vos también con tu experiencia, pero cuando uno entra a una organización, yo siempre digo que vamos atrás de la tortuga, porque nunca hay una planificación, y a vos te debe pasar cuando te piden personal, tiene que ser ya, ¿no? Necesitamos un gerente para tal local, ya. ¿Para cuándo? Y para la semana que viene, para ayer, ¿no?
3: Sí.
0: Y cuando la persona entra, es como que lo ponemos en el lugar y encárgate, ¿no? Como que va aprendiendo sobre la marcha. Y vos mencionaste el tema del onboarding, que a mí me parece fundamental que en las empresas, cuando contratamos a alguien, tener ese tiempo...
3: Exacto.
0: Aproximadamente
3: es una semana.
0: Una semana.
3: ¿Viste? Para conocer los procesos, para conocer la compañía, vivir y vivenciar, ¿no? La cultura organizacional.
0: Claro, entonces en esa semana, ¿qué haces? ¿Le haces una capacitación? ¿Le haces recorrer los distintos lugares?
3: Conoce la estructura.
0: Entonces la persona ya entra sabiendo un poco más, ¿no? Internalizando más los valores de la compañía.
3: Y también qué se espera de la persona, cuáles van a ser sus funciones, con quién va a interactuar, conocer, si no es personalmente, virtualmente, pero... conocer con quién va a interactuar todos los días. Bueno, involucrarse en el rol 100%, ¿no?
0: Bueno, yo cuando empecé a trabajar en Espresso hace unos años, hace unos años atrás, me contrataron un viernes, así fue tal cual, me contrataron un viernes y me dijeron, el lunes tenés que estar en Suiza.
2: Yo parecido con Italia, ¿no?
1: Yo voy igual, ¿eh?
3: Ah, bueno.
2: Sí.
3: Genial.
2: Pero el onboarding era Suiza, el mío fue en Italia también.
0: Claro. Entonces me mandaron directamente a Suiza, pero yo no entendía nada. Digo, bueno, pero lo que pasa es que cuando llegué allá, claro, no me recibió nadie porque, claro, ¿quién era Fernanda que llegaba?
3: Claro.
0: Y no saben lo que pasó. Vamos a contar una anécdota graciosa cuando les cuento qué me pasó. Cuando llego a Nespresso Suiza, yo iba con mi colega de Brasil, de Nespresso Brasil. Entonces cuando llegamos a Suiza... En el lugar donde nosotros íbamos tenían distintas sucursales chiquitas, ¿no? Y a nosotros nos tocaba tal sucursal. Cuando nosotros llegamos a ese lugar nos dicen, no, acá no es en la cuadra del siguiente. Entonces, digo, bueno, ok, nos fuimos corriendo, un frío, llegamos, golpeamos la puerta, no había nadie en el coffee break, no había nadie, ya estaban todos adentro, vamos a suponer que la reunión era de las 9 y nosotros llegamos 9:10. ¿Por qué nos equivocamos de lugar? Cuando abrimos la puerta, había una sala repleta, como a decirte, 100 personas, y esas 100 personas, y el profesor que estaba adelante para de hablar, hace un silencio, nos mira, sí, y ustedes, nos dice, Argentina y Brasil. Qué raro Latinoamérica llegando tarde.
1: Justo en Suiza.
2: Justo en Suiza, claro.
0: Disculpen, pero se quedan afuera. Hasta el break no pueden ingresar porque llegaron tarde. ¡Ay! No se imagina. Me quedé afuera. Tuvimos que quedarnos hasta el break. Nunca más en la vida llegué tarde a ningún lado. Porque fue tanta la vergüenza que pasamos. Pero le quisimos explicar que habíamos llegado tarde por eso. Y dice, no, claro, se quedan afuera. Esa fue la primera. Y en el break, se vienen, nos presentan. Estábamos las dos ahí, nos presenta con el resto del equipo, en el, mi onboarding, miren cómo fue mi onboarding. Nos presenta con el resto del equipo y dice, ah, Fernanda de Argentina. Sí, yo decía, sí, Fernanda de Argentina.
1: La que llegó tarde.
0: Dice, y salta alguien y me dice, el que iba a ser mi jefe en Suiza, dice, ¿y qué preferís, el mate o el café? Y yo, así, subnaturalmente le digo, el mate, obvio. Cuando termino de decir la palabra obvio, me di cuenta de lo que había dicho. Digo, ¿cómo voy a decir que prefiero el mate si estoy en una empresa de café? Claro. Yo dije, bueno, mi primer y último día me acaban de desvincular.
1: Bueno, esas son todas anécdotas que te van quedando, ¿no? En el transcurso.
0: De pata que
3: bueno,
0: uno...
3: pero a ver, estás en el onboarding, no pasa nada.
0: Claro,
3: ¿no?
0: Claro.
3: Es parte del aprendizaje.
0: Claro,
3: ¿no?
0: Claro.
1: Y recién con lo que decían del tema del onboarding, de que muchas veces se busca gente para ayer, hay dos formatos que suceden a veces en la contratación de gente también. Pasa esto de que tenés la semana de tiempo, de que podés entrenar al personal, por ejemplo, en la apertura de una tienda, que te vas adelantando esos hechos, y después tenés la situación en que se te prende fuego porque alguien te renunció un día para el otro. Entonces, hay diferentes situaciones en las cuales los onboardings dan más, son más efectivos o no. Esa es la realidad. Claro. Hay onboarding que se toman en 20 minutos.
0: Claro,
1: porque tenés que
0: dejar
1: la llave a alguien y te tenés que ir. Entonces, es difícil a veces que esos onboardings sean... Tiene que estar planificado, tiene que estar organizado. Situaciones en las cuales los onboardings dan más, son más efectivos o no. Esa es la realidad. Hay onboarding que se toman en 20 minutos.
0: Claro,
1: porque tenés que dejar la llave a alguien y te tenés que ir.

0: hoy. La semana que viene te voy a explicar ciertos procesos, pero hoy empezamos por acá porque necesitamos abrir la tienda, no sé, o lo que sea.
1: Tal cual.
0: Entonces yo creo que la comunicación también es importante a la hora de que la persona entienda cómo posicionarse, qué actitud tomar, cómo manejarse, cuáles son sus límites, ¿no?
2: Sí, pero además yo ahí creo y les aconsejo con cada uno de mis clientes que yo hablo, tengan una empresa de selección de personal.
0: Gracias,
2: Contrátenla a Gaby.
0: Fernanda. Gracias,
2: No, no, no
0: Fernanda
2: sos
0: Liuba.
2: chivo, no sos chivo.
0: Gracias.
2: No, no, pero ¿por qué? Porque vos podés, es más, si vos permanentemente tenés que buscar personal, ¿sí? Porque tenés mucha rotación, vos no podés salir a evaluar el currículum, entrevistar a uno, entrevistar al otro. Si vos contratás una agencia de recursos humanos que ya conoce tu perfil, que ya sabe lo que vos estás buscando, la empresa, corregime si no es así, pero vos ya podés tener un backup de perfiles listos o disponibles o por lo menos preseleccionados para que cuando se te vaya la persona un día para el otro, digas, Gabriela, necesito cubrir este puesto. Entonces vos agilizás el proceso, porque si no estamos siempre detrás de la tortuga y eso se ve reflejado en el servicio al cliente.
1: Obviamente.
2: ¿Por qué? Porque tardaste, te genera mala onda internamente con los
1: Porque
2: empleados,
1: tiene que
2: porque
1: trabajar más
2: tienen que
1: tiempo.
2: trabajar más tiempo, cubrir horarios y demás.
3: El que
2: No sé.
3: entró, por ahí entró ese primer día y todavía no conocía un producto particular y entró un
2: Y entró un
3: cliente y se sintió mal
2: cliente
3: atendido, pero la
2: y se
3: persona.
2: frustró, porque
3: Claro.
2: claro, tiene que explicar el funcionamiento del reloj. ¿Cómo sabe, entendés? Si no tuvo el onboarding. Y lo peor de todo, va y le dice al cliente, no, lo que pasa es que yo soy nuevito, me acaban de
3: Claro,
2: contratar y
3: contratar.
2: todavía no sé del producto. ¿Se puede tener como un back?
0: Me pasó eso en una cafetería hace muy
2: Ah, ¿en
0: poquito,
2: serio?
0: que le
2: Claro.
0: pregunté sobre una comida y
2: No
0: me
2: sabía.
0: dijo, yo hace muy poquito que estoy acá, no sé.
2: Claro.
0: Y después me mandó otra persona. Puede pasar, pero bueno, ahí está el trabajo del equipo, ¿no?
2: Sí,
0: De quien
2: exacto.
0: lidera ese equipo, hacer que, bueno, la
1: Que esté en
0: persona
1: el lugar
2: pueda.
1: que
2: O,
1: corresponda también,
2: exacto,
1: ¿no?
2: le pones en un lugar, no me acuerdo dónde fue, no, creo que no fue acá en Argentina, pero estaban los nuevitos, estaban con una chomba negra que atrás decía training
1: Como cuando tenés el
2: trainee, como
1: registro,
2: que estoy
0: sí,
2: entrenando,
0: onboarding,
2: estoy
0: principio, claro.
2: onboarding, como que estoy
0: Claro.
2: entrenando. Entonces, también tenemos que ser originales, creativos, innovadores. Busquemos formas, ¿no? De comunicarle al cliente que esa persona tiene en la espalda. Otro que vi también en la espalda, en la remera, tenía, estoy aquí para ayudarte. Entonces
3: Claro.
2: vos ya sabías que esa
1: Es
2: persona,
1: la
2: si
1: que te va a
2: necesitaba, era
1: asesorar.
2: ayudante.
3: Exacto,
2: Era
3: sí.
2: ayudante y le podías preguntar. Era un lugar como en una expo, ¿no?
0: Pero te digo, Fer, el proceso de selección es clave, más allá de que es mi métier, ¿no? Es clave el proceso de selección, porque si vos contratas personas con actitud
2: Bueno.
0: y con respeto y con educación en el sentido de alguien que, bueno, tiene un buen trato hacia las personas, siempre va a poder encontrar una solución,
2: Claro.
0: ¿no? Entonces es muy importante que esa persona tenga las competencias blandas esenciales,
2: Claro.
0: fundamentales. Después lo demás se puede ir entrenando, que se necesita para atender al cliente. Que bueno, ustedes, a ver, ¿cuánto pueden contar de lo que se necesita?
2: Bueno, claro. En Disney te dicen la persona correcta en la posición correcta.
3: Y sí, claro.
0: Exacto.
1: Tal cual.
2: Y ahora voy a les adelanto algo. La nueva capacitación que voy a dar en empatía y actitud. Bien.
0: Muy bien, Fer.
2: Me cansé. Les voy a enseñar cómo ser empático con el cliente, tener buena actitud,
0: Muy importante.
2: conexión, cómo conectar con el cliente.
1: Y con el
2: Algo.
1: equipo también.
2: Claro. Sí, bueno, con
1: Porque
2: el
1: uno tiene que
2: equipo
1: ser
2: también.
1: empático hasta con sus
3: Exacto. Pero
1: propios
3: volviendo al
1: compañeros.
3: tema, empieza en la selección, porque si vos buscas un perfil técnico que tiene que estar en el back of house, que no tiene que estar en el servicio al cliente, tiene unas características, pero si estás buscando a alguien que tiene que atender al cliente, ya hay habilidades blandas que ya la empatía y
0: Exacto.
3: la actitud
1: Tiene que tener.
3: deberían per
0: Y les
3: se de
0: digo.
3: estar. Después las podés como desarrollar, pero per se deberían, hay tres o cuatro características de quien está en el front que las debes tener y que me parece que algo que hay que trabajar mucho es, no, no, los jóvenes no están preparados muchas veces en habilidades blandas, desde el colegio no tenés habilidades blandas,
0: Bueno.
3: entonces llegan a veces a su primer trabajo y les falta un montón, digamos, ¿no? Entonces ahí es donde
0: Sí.
3: empieza la distinción, porque no se
0: Bueno,
3: rían,
0: a
3: pero...
0: nosotros nos...

0: pasa con las entrevistas. Claro. Tal vez tenés que buscar una persona para una posición. Entrevistás 20 personas y tal vez hay una que está, digamos, que tiene las competencias que estamos buscando y todo lo demás, ¿no? Por la presencia, sí, cómo se comunica, su lenguaje. Entonces, vos empezás una entrevista y a los 3 minutos ya sabés si podés continuar o no.
1: Tal cual.
0: Y lamentablemente me da mucha pena porque hay mucha, sí, gente que se pierde oportunidades.
1: Que quizás se luzcan en sus trabajos, pero no están preparados.
0: Por no estar preparados. Y esto es básico para cualquier persona que quiera conseguir un empleo. Claro. Es más, en este momento que hay tanta necesidad, nosotros recibimos un montón de currículums todos los días de personas que quieren insertarse. Y esto es clave para, bueno, poder encontrar empleo.
2: Ayer hablaba con mi con un integrante de mi familia, porque hablaba precisamente, no encuentra trabajo. Bueno, analicemos un poco, algo está fallando. Claro. Digo, puede estar difícil el mercado también.
0: El mercado hoy está complejo, pero hay oportunidades. Sí, hay oportunidades y creo que hay que prepararse de otra manera.
2: Bueno, bien.
0: Es un tema enorme, pero
2: sí,
0: digo,
1: tiene muchas aristas.
0: Exacto, para
1: todo
0: otro.
1: Pero sí, claramente.
2: Les dije que iba a ser un streaming interesante.
0: Pero prepararse en lo básico, ¿no? Ustedes que son los expertos, ¿no? ¿Qué es lo que una persona tiene que tener para dar una buena impresión en una entrevista? ¿Qué
2: sí,
0: observan,
2: bueno,
0: ustedes?
2: A ver, el comportamiento, el lenguaje corporal, la mirada, la
3: presencia, todo también.
0: La presencia.
3: Yo cuando, ahora que estoy, entrevisté, yo no entrevisté, pero digamos, ayudé en el onboarding de una marca de lujo que estamos por abrir, pasaron 4 entrevistas y la última era, nos guste o no nos guste, y hay que hablarlo en público, era la física. Queremos ver su comportamiento estético, si se cuida las manos la mujer, si vino maquillada, si tenía los aros correctos, o sea, y parece... No vista,
2: pero,
3: ¿no?
2: Que va,
3: pero
2: más allá de que sea más gordito o menos gordito, no tiene que ver con eso, ¿no?
0: Representa a la marca.
3: Representa la marca. Entonces, digamos, eso también es un tema, ¿no? Digamos, luego de 3 entrevistas, la última tenía que ver con toda su parte estética, ¿no? Su cuidado, sus dientes, todo. Hombres, sí, sí, sí. La barba, el cuidado de la barba, ¿no? Digamos, yendo a un punto de porque es la primera imagen, ¿no?
1: Que recibe el cliente.
2: Les cuento una anécdota, otra anécdota de Disney. Cuando yo me voy a capacitar a Disney, un poco tratando de entender cómo puede Disney tener gente tan contenta ganando tan poco, porque los chicos, o sea, no es que cobran, en ese entonces creo que cobraban $10 la hora, Gaby, una cosa así como muy simple. Y tuve la oportunidad de entrevistarme con la gerente de recursos humanos, que había de uno de los sectores, ¿no? Entonces yo le empiezo a preguntar, ¿no? Yo re curiosa, digo, pero ¿cómo hacen para generar cultura de servicio? Que estén todos contentos, que estén todos iguales. Entonces me dice, mira, acabo de entrevistar la semana pasada a una chica. Daba el perfil, la contrató, pero tenía las uñas pintadas de rojo. Entonces le digo, bueno, mira, mañana... para mañana, cuando ingreses, tenés que venir con las uñas pintadas de natural. Okay. ¿Estás de acuerdo? Sí, sí, sí, por supuesto. Bien. Seguimiento. Al día siguiente, la gerente de recursos humanos bajó a buscar a la chica a ver si se había sacado el esmalte. Exacto. La chica seguía con el esmalte rojo. Entonces le llama la atención y dice, habíamos quedado que vos para hoy te sacabas. Sí, lo que pasa es que no pude porque llegué tarde a mi casa anoche, entonces hoy tenía que venir. Entonces, bueno. Bueno, entonces para mañana tenés que venir con las uñas. ¿Estamos de acuerdo? Estamos de acuerdo. Seguimiento. Porque también esto me gustó. La gerente de recursos humanos volvió, no es que lo dejó librado a la...
0: Claro, sala. Claro.
2: Volvió y... Cuando chequeé a la chica seguía con el esmalte rojo. Le dijo, mira, discúlpame, pero no podés pertenecer a la cultura Disney porque no te adaptaste a algo tan simple como era quitarte...
0: Exacto.
2: El esmalte de uñas.
0: Exacto.
2: Entonces, así es como nosotros vamos generando cultura. Primero, dando seguimiento a lo que nosotros proponemos. Si nosotros armamos un código de vestimenta o de imagen, sí, sí, sí. Y vos le decís, no pueden venir con la barba larga, y mañana no le da seguimiento y ya está. Esta se olvidó de que tenía que tener.
3: Claro.
2: Sí. Entonces, el seguimiento es sumamente importante. Y tercero, la chica no cumplió con los estándares básicos de la marca. Ahí es cuando nosotros empezamos a generar esta cultura. Entonces, cuando venga el próximo, es decir, no te olvides de no te pintes no de te rojo quedás. Porque acá entonces es contagioso y va generando
0: bueno,
2: cultura.
0: Para todo lo que es selección de cruceros, las personas no tienen que tener tatuajes en cara, manos, en zonas de mucha exposición y digamos, tienen que tener una presencia acorde, ¿no?
2: Bueno, ese es un tema muy interesante, Gaby. Gaby, que selecciona para...
0: Perdón, tema piercing, todo sí, ese claro. tema sí, sí, es bueno, otro tema es, también.
2: Exacto, exacto. ¿No? Pero también, qué interesante el servicio al cliente en crucero, ¿no? Porque uno se piensa que estamos en un crucero y que viva la pepa, pero vos tenés que ser muy exigente con este servicio al cliente, ¿para qué? Para vender más dentro del...
0: Exacto, y ¿no? tienen que tener competencias de ventas, competencias técnicas de ventas también por, bueno, en lo que es venta, por ejemplo, de relojería o de todo lo que es... digamos, todo el servicio de lujo que se ofrece también.
1: Claro,
0: tienen
1: que estar capacitados. No, claro. Acorde al producto.
3: Además, que vos tenés miles de personas al mismo momento. Es diferente que la tienda donde te entra, claro, un cliente, entra un cliente particular, que tenés que el café, que la ceremonia. Sí. Acá es.
1: Y que tenés un equipo reducido de personal. Claro, en un crucero, ¿cuántos son miles? Que
3: miles
1: están trabajando
3: de turistas
1: a la vez.
3: En simultáneo, ¿no? Digamos, o sea, tenés un front, un equipo.
0: Y más si el clima no acompaña, ¿no?
2: Claro,
0: claro.
1: Todos adentro.
0: Y hasta
1: claro.
0: están todos en la pileta, claro, en distintas actividades, pero si el día no acompaña, está toda la gente ahí en la relojería.
2: En la relojería, comprando. Y comiendo, claro. comprando y comiendo.
0: Exacto, exacto.
2: Y hablando de lujo, Ani, acabas de lanzar tu primer libro, Lujo, que es hermoso el libro. Ya lo empecé a leer, así que después les voy a contar un poquitito más. Pero bueno, acá tenemos a la autora. Hablando de lujo, ¿cómo ves el lujo? O sea, vienen grandes marcas hoy a nuestro país, en distintos shoppings. Que eso está buenísimo, ¿no? Escuché que viene H&M.
3: Aparentemente sí.
2: No es lujo.
3: Se habla de lujo, que manda H&M.
2: Siempre me pasa lujo.
3: Siempre me hace lo mismo. Me pimponea con...
2: Yo le pimponeo. Mira, vamos a pimponear.
1: Pero son grandes expectativas de marcas internacionales. Claro, entonces es como supuesto. Que, por más de que no sea de lujo, claro. digamos, es como que acá durante tantos años estuvo tan coartado la posibilidad de tener lo que afuera claro. conseguíamos, claro. que también es una noticia, por ahí, alentadora sí. hacia el mercado. No es de lujo, claramente. Claro. No sé, claro. como se
3: pero
1: seguía jugamos antiguamente.
3: Jugamos siempre. Mira. Vamos a jugar. ¿Así cuánto? Sara, Fast Fashion, ahora premiumizada.
2: Hermenegildo Seña.
3: Lujo. Alto lujo.
2: Dame letra.
0: Maje. Maje, por
3: premium,
0: ejemplo.
3: Aspiracional. Lujo accesible Bien. Se llama.
1: Bien. Coach.
3: Lujo accesible.
2: Pandora.
3: Lujo accesible, vamos a ponerle.
2: Nespresso.
3: Un lujo accesible.
0: Cualquiera o tiene que ser
3: puede ser masiva.
0: Dolce Gabbana.
3: Lujo.
0: Okay.
1: Miniso.
3: Mass market fashion.
1: Tal cual.
2: Y marcas argentinas.
0: Prada.
2: Prada
0: es lujo.
2: Okay. Sí. Louis Vuitton.
3: Es lujo también.
2: Hermès.
3: Ultra lujo.
2: Ya
3: subí la pirámide, claro. ahora claro, ya se subió la pirámide.
2: ¿Y quiénes están en el ultralujo?
3: Hermès, Chanel hoy, Chanel. En categoría
0: qué lindo,
3: autos.
0: Qué lindo.
3: Chanel es ultralujo ya, sí. estamos hablando de otra liga ya. Ya empezaron a hacer la famosa pirámide, ya le empezaron a poner unos estamentos cada vez más arriba.
1: Claro,
3: No, es marca de lujo aspiracional, ahí entre el masivo y el lujo aspiracional. Premium.
2: ¿Cuál
3: el
2: es
3: premium,
2: más? ¿Pandora o...?
3: No, para mí está Swarovski un poquito más arriba.
2: Un poquito más arriba.
3: Sí, pero están en el premium, en esa categoría. Volviendo al tema, el mercado masivo está abajo, después viene el premium, lujo accesible, lujo y ya ahora ultralujo. Pero siempre hay como un híbrido ahí entre el premium y el lujo accesible.
0: ¿Y en Argentina cómo ves? Perdón, no estoy tomando tu lugar, Fer.
2: No, dale.
0: Pero
2: dale.
0: En Argentina, ¿cómo ves el lujo?
3: El lujo alto no estamos todavía preparados. O sea, falta mucha infraestructura, faltan equipos de trabajo. Fueron años de desinversión. Entonces, cuando yo digo lujo, digo un Chanel, un Dior, un Yves Saint Laurent, ¿las ves? No. Yo no las veo. Pero no hay. Acá. No hay y no las veo en el corto plazo desembarcando, porque estamos hablando de muchas inversiones, una inversión muy alta en metro cuadrado, no tienen hoy tampoco la infraestructura donde desembarcar y tampoco tenés los equipos preparados.
1: Bueno, creo que también Louis Vuitton estuvo dos veces y las dos veces se fue.
3: Ahora, el segmento que hablamos recién, el premium o el lujo accesible, sí, por eso desembarcaron Maje, Sandro, por eso entran marcas como Armani este año, como Polo Ralph Lauren.
2: Armani Exchange.
3: Claro. Exchange y Emporio. Y vos ahí dentro de una misma marca tenés como...
1: las dos secciones, como Adidas. Exactamente. Tenés. Entonces, la parte deportiva.
3: Ese segmento que se llama lujo aspiracional, que está entre el premium y el lujo aspiracional, es el que mueve esta parte del mundo.
2: Okay. ¿Pero con precios accesibles o inalcanzables?
3: Estamos ahí. A ver, seguimos siendo un mercado, le hemos hablado muchas veces, que todavía los impuestos son un poquitito elevados.
2: Bueno,
3: tenemos,
2: el problema son los impuestos.
3: Son los impuestos que los seguimos teniendo.
2: Que necesitamos para importarlos. Entonces,
1: igual siempre hay un pequeño nicho de...
3: Hay un nicho. Ibas a estar en digamos, un más 30 versus a Estados Unidos o a Europa, pero... En algunas categorías, con todo lo que ha pasado en la industria argentina, vos hoy comparás por una marca nacional con una que un Sandro, un Maje, que son francesas, con alguna nacional, y no hay tanta diferencia. Entonces, por ahí, en el mindset de la Argentina, dice, bueno, voy y me compro la francesa, por lo menos made in France. Todavía tenemos esa cosa media de la cultura del...
1: Sí, y aparte porque las marcas que vienen de afuera también se empiezan a mutar con todo el proceso financiero de la gente.
3: Correcto.
1: Entran en los planes de cuota, entran con las promociones con tarjeta. Yo he pasado por Sandro, por locales en Alcorta, y no hay ninguno que no tenga los logos de los bancos con las promociones. Entonces, la gente, como vos decías, y es un 30 más, un 40 más,
3: tres cuotas,
1: seis cuotas, 12.
3: No, nosotros tenemos, hablando de operaciones, entonces ahí muevo a Pablo, hay un costo de estructura operativa del desembarco de estas marcas que es muy fuerte. O sea, en Argentina somos como bastante similares a Brasil, que es uno de los mercados más complejos en la parte fiscal e impositiva. Entonces, después, ¿por qué? Sí, pero en Argentina está cara Sandro o Zadig. ¿Por qué? Y tenés un costo. Empleados, cargas sociales, gasto de alquileres, los shoppings.
1: Es terrible.
3: Allá arriba. Y morís en algún shopping porque hoy no tenés una calle preparada como en otra ciudad. Entonces morís en un poco los monopolios de hoy que
1: te... Sí, te no te queda otra.
3: Cuando vos agarrás el costo de estructura, genera más, casi un 50% de costo de estructura. Claro. O sea, es muy fuerte para operar una marca. Entonces, no puedes estar alineado al mismo precio a Estados Unidos o a Europa, donde tienen gastos mucho más acordes o impuestos, digamos, acordes, ¿no? Entonces, pero bueno, van a seguir viniendo algunas, sí, seguramente.
2: ¿Quiénes vienen? ¿Cuáles vienen?
3: ¿Cuáles vienen? Bueno, que se sabe, y por lo menos los medios ya hablaron, de lo que no es lujo, ¿no? Pero H&M, están hablando de Mango, que la trae un grupo particular, que creo que es los de Grimaldi. Armani va a hablar próximamente con Armani Exchange primero y están evaluando Emporio después.
2: ¿Cuál quieres que venga?
0: La que quiero que venga.
2: Sí.
0: Bueno, yo tengo, me gusta la marca Tory Burch.
3: Sí,
0: esa americana. Marca me gusta. Es una marca americana que me gusta mucho.
1: A mí Ralph me gusta.
3: Ralph va a venir.
0: Ah, me gusta eso.
3: Yo me juego a decir que va a venir. Yo quiero Donna Karan.
0: Me encanta, me encanta.
2: Pero te quedaste en los 80. Se me quedó.
3: Donna Karan, Versace, te quedaste en los 80.
2: No, Donna Karan, soy fanática de Donna Karan.
0: Ralph Lauren me encanta también.
2: A un nivel más bajo, yo soy fanática de Zara.
3: Está bien.
2: Pero fanática de Zara porque me encanta lo que hace Zara. Tiene para todos los públicos. Es como Pandora. Pandora le vende a todos los públicos, ¿entendés? Entonces, ese y los Zara Madrid, no
3: sí,
2: tanto
3: hablamos,
2: Zara,
3: ¿sí?
2: Los Zara Madrid, o sea, son espectaculares.
0: Es muy bueno, sí, muy bueno.
2: Espectaculares, la creatividad que tienen, los pisos, el diseño, o sea...
1: Pero sí, bueno, la experiencia.
3: Ahí, poniendo la experiencia al cliente, es lo que, exacto, lo que está haciendo Zara y ahora ya Massimo Dutti también, y ya lo empezamos a ver, por eso hablaban de la competencia.
2: Bueno,
3: inicial,
2: Massimo Dutti me encanta.
3: También, pero Zara y Massimo Dutti, que siempre fueron competencia, pero también lo metían H&M en el medio, H&M quedó relegado a un mucho más marca.
0: Sí, bueno,
3: más
0: pero marca, tiene mejor mercadería.
3: Pero Zara se premiunizó.
0: Es otra calidad,
2: claro,
0: también.
2: Pero Massimo Dutti y Zara, ¿no sí. son familia?
3: Inditex.
2: Inditex.
3: El grupo, claro, pero digamos, uno iba a Zara o a Massimo Dutti, vas a comprar afuera y vas a Zara o a Massimo Dutti, digamos. Entonces, competieron en el mismo segmento y ambos están en ese nuevo mood de premiumizarse, ¿no? Que hablábamos de que ya tienen los salones, el medio ambiente diferente, los muebles, cómo están colocando las prendas en las tiendas, que tienen el café, que tienen abajo algo con las fragancias, cambió la forma en que las exhiben. Se están moviendo a tener características del lujo en un mercado masivo que se caracterizó, sobre todo Zara, porque lograba en corto tiempo producir la tendencia, que normalmente siempre llevó mucho más tiempo. Entonces ellos veían tendencias de marcas de lujo y marcas premium, pero las sacaban rápidamente al mercado con un precio más accesible. Claro. Entonces vos tenías la t-shirt de copada linda en menos tiempo de lo que generaban otras marcas de lujo. Entonces se están moviendo ahí, fíjate que hablamos la otra vez, ¿no? De la experiencia. Y ahí viene el tema. Las marcas empiezan a buscar la premiumización, pero la gente que tiene que atender al cliente no lo sabe. No tenés personal preparado para dar ese switch mental, Fernanda, de cómo atendés.
0: Ahí están tus capacitaciones.
3: Ahí está. Entonces yo voy.
1: ¿Y eso tiene que ver con la gente o tiene que ver con la parte de la empresa, a tu punto de vista, sí, ¿no? O que la empresa no tiene la capacidad de generar esas capacitaciones pertinentes para el personal? Porque me pasa muchas veces, viendo onboarding, viendo capacitaciones, me pasó muchas veces en Pandora, que a veces esas capacitaciones que se daban online por las distancias, los entrenadores estaban en un país, la gente que se entrenaba era de otro, no captaban la atención del personal. Y mucho de ese personal era gente que yo conocía y que era altamente capacitada para atender al cliente y tenía una excelente atención al público. Entonces, lo que no entendíamos era por qué no entraba esa capacitación en la mente de las personas y no la ponían en práctica. Muchos me expresaron, me aburro, yo voy a un ritmo, el resto va a otro, la gente hace preguntas que son muy básicas, o algunos me dijeron, la verdad que no entendí el curso, porque están en un nivel más bajo. Entonces, ¿de dónde viene el tema? ¿De cada una de las personas o desde la capacitación que por ahí no logra captar la atención de la gente? Es que porque es un gran problema ese.
3: Es que creo que hay un desafío del recurso humano puertas adentro cuando vos tenés dos, o sea, por lo menos yo en el lujo hay dos vías de entrenamiento. El técnico, cuando digo técnico es la colección, cómo está constituida, claro, qué claro, es, porque vos estás vendiendo un producto, tenés que saber si es cashmere puro, claro, si es lana.
1: Exacto. Las características, sí.
3: Porque estás vendiendo un suéter de 2.000 euros, entonces no puedes decir, no estás despachando. Entonces, la parte técnica, que esa es aburrida muchas veces, sí, porque tenés que aprender, esto es un 15.000-1015, un código técnico de una marca, claro, solamente la sabe los vendedores. Esta es la colección nueva inspirada en... Y después está la parte humana, que es todas las habilidades blandas
1: para enamorar a la gente, claro,
3: a los clientes de esa categoría. Entonces, a veces lo que pasa es que viene, cuando son marcas internacionales, el training viene de afuera y está pensado para el de Kuala Lumpur, el brasilero, el americano, y no todos, o sea, nosotros culturalmente somos distintos y a veces acá los chicos tampoco tienen idioma y a veces los training vienen en inglés.
0: En inglés, claro.
2: Yo creo que hay algo, y a ver qué les parece este tema. Después vamos a sacar una pregunta que nos dejó un oyente. Tema de IA hoy en día en el servicio al cliente. ¿Cómo lo
1: Yo ve? Creo, por lo menos desde mi lado, no lo veo muy aplicado desde las tiendas hacia los clientes. Sí hay como, de parte de mucha gente en las tiendas, tanto de los managers como de los asociados de venta, compromiso con esos clientes, de que se comunican, que mandan mensajes, pero no hay todavía porque... Creo que también tiene que ver con una bajada de línea de cada uno de los trabajos. Si a mí desde arriba no me indican que esto lo tengo que usar, es como que no lo voy a implementar. Hay casos excepcionales en los que me he encontrado que he llegado a una tienda y me dijeron, mira, Pablo, descubrí esta aplicación, esto me permite, y me pasó con un encargado, excelente encargado, que me dijo, con esta aplicación yo puedo poner adentro mi WhatsApp, la página de la compañía, todas las aplicaciones. Entonces el cliente entraba por un QR y encontraba un universo de opciones adentro y lo había pensado una persona que estaba en tienda, atrás de un mostrador. Pasa muchas veces que hay ese interés, pero no sé si hay, por lo menos en los lugares donde yo he trabajado, no hay como una bajada clara de IA para la atención al público.
2: Sí, yo vengo hablando estos últimos días mucho de tema IA. Yo creo que es una herramienta fundamental que hoy no podemos dejar de lado, o sea, tenemos que ayornarnos.
1: Vino para instalarse.
2: Sí, vino para instalarse. Ahora es de nuevo, vuelvo al cómo, ¿no? Cómo utilizamos esa herramienta para llevarla al cliente. Y en varias charlas que justo se dieron esta semana, yo les decía, la IA no reemplaza la personalización del servicio.
1: No, de ninguna manera.
2: O sea, te puede ayudar en armar un proceso, te puede ayudar en armar un estándar, en armar un job description, quizás. O sea, te puede ayudar como en la parte técnica. Ahora, la personalización del servicio es único en el servicio al cliente.
1: Bueno, esto pasó ya hace...
0: Es una experiencia directa. Es una experiencia directa.
2: Entonces, la IA no te reemplaza a la persona.
1: Esto ya pasó hace 15 años cuando se empezaron a hacer las primeras ventas online, que todo el mundo dijo... Se muere el comercio minorista, no van a existir más. Claro. Estábamos todos en jaque porque dijimos, bueno, toda la vida me dediqué a esto, ¿qué hago? Y con el tiempo nos dimos cuenta que en realidad se convirtió en omnicanalidad. Uno no puede vivir sin el otro. Y es cierto, la gente nos pasa. Dice, ah, sí, ya lo compré en la web, pero estuvo una hora en la tienda revisando porque nos necesita esa palabra, esa confirmación, esa necesidad que alguien se los muestre, tocar, sentirlo, apropiarse, sentir que es algo que va... Exactamente, aroma, para mí es vital. Y creo que la IA también se viene a instalar ahora como un elemento, una herramienta fundamental, porque todo se mueve a través de esto ya, y creo que va a potenciar cada uno de los canales de venta que hoy tienen la mayoría de las compañías. Esa es la realidad.
2: Como, ¿sabes qué? Me acuerdo también de los bots, ¿no? Sí, o sea, hoy tenía que hacer muchos bots. Por eso, hay muchos bots. Hoy tuve que hacer un mystery shopper para una empresa. Entonces dije, bueno, voy a probar el bot. Ay, Dios mío. Hola, sí. Directamente me pasaron precio, nunca me preguntaron, me dieron la bienvenida a la marca, nunca me... tan frío, técnico, automatizado, que la verdad, un choclo así escrito, uh-huh, en vez de generar una conversación. O sea, todo eso hoy hace a la experiencia
1: tal
2: también.
1: Cual.
2: Y si
0: todo es experiencia, ¿no? Todo.
2: Tenemos que prestar atención.
0: Más allá del canal que utilicemos, ¿no?
2: Claro, y la forma directa en el que... Como, porque yo digo, el qué es lo que tenemos que hacer. ¿Qué tenemos que hacer? Tenemos que contestar al cliente, tenemos que recibir el stock. O sea, ya sabemos el qué. Ahora, el problema que nos enfrentamos hoy es el cómo. ¿Cómo nos comunicamos con el cliente? ¿Cómo nos vestimos para dar una experiencia? ¿Cómo nos maquillamos para esa marca? ¿El cómo... Hoy la pifiamos y no nos damos cuenta de que pequeños detalles, y ahí voy a mi efecto wow, pequeños detalles hacen la diferencia. Que no paramos la pelota para pensar y decir, che, ¿cómo puedo modificar doble clic? ¿Cómo puedo modificar esta experiencia que está recibiendo hoy mi cliente y convertirla en positiva? ¿Cómo estoy mandando hoy el currículum? A ver, ¿cómo puedo ser más atractivo para que me elijan a mí entre un sinfín de currículums?
0: Exacto.
2: ¿O por qué el cliente me va a elegir a mí, no va a ir a la consultora de al lado si vende el mismo producto que yo? Va a ir donde lo hagan sentir mejor, donde le den...
1: Bueno, es parte de la mejora continua. A veces, cuando vos, por ejemplo, vamos a citar el caso de una casa de comida rápida, vos tenés estándares en el proceso de la atención al público cuando está ahí, en la caja, desde el momento que te dice hola hasta el momento que agarra su bandeja y se la lleva. Eso está todo estandarizado, es muy lineal, es algo como muy, muy frío. Es más, ellos están hasta evaluados en un punto para que cumplan todos esos estándares. Creo que ahí es donde se maneja la mayoría de las capacitaciones. Entonces, como que no quieren mejorar un poco más. Pero me ha pasado ir a casas de comida rápida que no me han atendido de esa manera, me han atendido de otra forma. Uh-huh. Y me han tenido con una sonrisa, claro. Y me dicen, me parece que vos te convendría tal cosa en vez de este, uh-huh, porque no te gusta el pepino, por ejemplo. Sí. Entonces, cuando vos ves esas cosas en la gente, y es más, muchas veces me ha pasado que me han atendido en comercios donde dije, ¿cómo me gustaría llevarme a esta persona que trabaje conmigo?
0: Ay, sí.
2: Robarme.
0: A mí
2: eso
0: me pasa.
2: Se llama robar,
0: Bueno, a mí me pasa cuando voy a un local, a un comercio, y me encanta la atención, la felicito a la persona y le digo, me encanta cómo atendés a las personas, cómo te comunicás cuando sugerís, bueno, todo, ¿no? Porque, bueno, y la persona se siente gratificada.
1: Claro,
0: ¿no?
1: Obvio.
2: Sí. Y yo creo que mucho tiene que ver, y vos lo mencionaste al comienzo, Gaby, mucho tiene que ver con los líderes que nosotros seleccionamos para llevar equipos adelante, para que estén preparados, que sepan, ¿no? Tener.
0: Porque esto se puede aprender. No es que uno tiene que tener esas competencias. Se pueden aprender. Ahí está tu capacitación.
2: Sí, para... sí. Bueno,
0: pero es así. Es así. Se puede aprender y uno puede adquirir nuevas competencias. Eso también como mensaje, ¿no? A quienes nos están escuchando.
1: Tal cual.
2: Sí,
0: nos están viendo.
2: Y los que nos están viendo, que miren qué bueno, acá Patricia, una oyente, dice, ver el tema de no discriminar personas con sobrepeso. Uh-huh. Lo que decíamos antes,
1: recién,
2: ¿no?
1: Tal
2: Patricia,
1: cual.
2: Gracias por escribirnos, gracias por...
1: Es que en realidad que no habría que discriminar a nadie por ninguna condición.
0: Por ninguna condición,
1: exacto. Una vez me preguntaron desde una tienda por el tema de reclutamiento, me preguntaron si alguien transgénero se había... Habíamos rechazado gente transgénero. Nadie se presentó, nunca, jamás.
2: Mira.
1: Me hubiese encantado poder entrevistar a una persona transgénero para poder evaluar si realmente tenía ganas de aprender y pudiera estar mostrador. Me parece que hay todo un tabú todavía, sí, tácito, ahí como que no se habla, lo pasamos la mirada por el costado, pero realmente hoy la gente que por ahí tiene ciertas condiciones prefiere no. Como me ha pasado también una clienta que me dijo, no, yo no voy a la tienda a probarme porque la verdad que no me entran los zapatos, no me entran las botas, cuando trabajaba en una marca de marroquinería. Y yo le decía, porque no, yo compro online, me decía.
2: Claro, porque no quería...
1: No quería que nadie le viera las piernas. Entonces, ahí nos damos cuenta que estamos todavía muy verdes en ese sentido.
2: Claro.
1: Todavía hablamos de inclusión, hablamos de que puede, todo el mundo tiene las mismas posibilidades, pero realmente en la práctica eso no se está dando, lamentablemente. Pero bueno, vamos hacia eso también.
3: Sí. ¿Y en el lujo? Bueno, tengo que ser un poco directa. A ver, me parece que todos debemos caminar en la inclusión y porque todos tenemos posibilidades y hay gente maravillosa de cualquier condición y inteligente y brillante. Pero cuando vos estás al frente, hay una línea. El cerebro humano y el humano busca la belleza. Busca la... Y no hablo de belleza por lindo, hablo de la belleza de la proporción. ¿Sí? Esto es desde que el mundo es mundo. Da Vinci. Entonces,
1: el hombre de Vitruvio.
3: El lujo, una de las características cuando vos estudiás la industria del lujo es la belleza. Es parte de cuando vos ves un auto y te parás y decís, wow, ves la belleza, la proporcionalidad, digamos. Y eso es parte, por eso digo, para no quiero caer en algo, ¿no? En el back podemos tener a quien fuera, digamos. No estoy hablando de obesidad o transgénero, pero en el front hay algunas características que tienen que
2: el lujo tiene
3: que, que tiene que tener en cuenta, porque es la primera impresión. Vos no tenés una vidriera fea, vos tenés una vidriera proporcionada. Vos no ponés un aroma feo, vos ponés un aroma que invite a entrar a ese lugar.
0: Claro.
3: Y si vos vas a las grandes marcas de lujo, tienen belleza. La belleza es parte de lo que el lujo... Entonces, claro, bueno, por eso digo, es una industria...
0: Podemos estar a la altura, todos podemos estar a la altura.
3: Entonces,
0: ¿no? De eso que se requiere en el mercado.
3: Correcto.
0: Esto es como prepararte y adquirir una competencia nueva que te pide un puesto. Cualquiera lo puede adquirir. El tema es darse cuenta lo que necesita la marca y yo cómo me adapto también.
2: Claro.
0: Porque si no me quedo afuera.
1: Tal cual.
3: Claro.
0: Y me pierdo una gran oportunidad.
3: Entonces, bueno, es particular porque el lujo tiene esa particularidad, pero es como que vos digas, bueno, también, si yo voy a entrar a trabajar en otro rubro que requiere en el fronting otro tipo, a ver, siempre hablamos de marcas como Apple y demás, que tienen chicos que me encantan, que los rulos, que tatuados, ¿por qué? Porque vas a un target mucho más joven y demás, o sea, pero si vos estás
2: volvemos a
0: lo que hablábamos de cruceros,
2: claro.
0: A ver, si yo quiero trabajar para un crucero, no me puedo tatuar la cara, no me puedo tatuar las manos. Esto es a nivel internacional. Tengo que manejar inglés a un nivel
1: avanzado. Sí, hay estándares que...
0: No tengo que tener un piercing. Bueno, claro, hay ciertas cosas que son no en Argentina, a nivel mundial.
3: Y volviendo a la personalización, el otro día leí un artículo muy interesante que hablaba de cuál es el límite de la personalización también en la industria. Porque hay un límite, ¿no? Podés personalizar todo y además tenés un lineamiento. En el lujo particularmente hablaba de cuando ese cliente quiere todo y que lo quiero así, de tal manera, pero también, bueno, ¿cuál es ese límite? Porque la marca tiene un ADN instalado y tiene que poder... A ver, hablamos en...
0: Transmitir.
3: Transmitirlo. En cuando vos haces una prenda medida, ¿cuál es el límite de la personalización? O sea, viene un loco y dice, yo quiero esta marca, pues me gusta esta, pero yo quiero, no sé, a lunares rojos y verdes. Y pero después no va a ir mi marca si yo no hago lunares.
2: Sí, claro.
3: Pero,
2: sí, claro. No va con...
3: Claro.
2: Con
3: el límite de la hiperpersonalización en el lujo, que al mismo tiempo deja ese gap de no terminamos de convencerlo al cliente o darle lo que quería, ¿no?
2: Claro.
3: Interesante. También para hablar de la personalización en esa industria. ¿Hasta dónde?
2: Experiencias, personas, servicio, operación. Cuéntenos cuál fue la experiencia más divertida que hayan tenido o la más ouch que hayan tenido contratando una persona. En el lujo, con algún cliente extravagante, quizás, alguna experiencia divertida que nos cuente. Porque cuando uno está en operación, cuando uno está en servicio, chicos, o sea, pasan cosas, muchas cosas, ¿no? Entonces, alguna experiencia.
1: Bueno, yo puedo empezar con, he tenido muchas situaciones, toda la vida me dediqué a comercio desde muy joven. Y he estado mucho tiempo atrás de los mostradores y entrenando equipos y trabajando con los chicos ahí codo a codo, desde una visual, desde el entrenamiento, y he visto muchas situaciones graciosas, ¿no? Desde entrar clientes y que nuestra marca la nombren con algo parecido porque no saben cómo nombrarlo, no lo voy a decir ahora, pero me ha pasado muchas veces. Gente viene a los precios y cuando le decimos los precios, como que prácticamente somos ladrones de guantes blancos que le vamos a robar la plata. Digamos, todavía este lujo o el lujo asequible o el alto lujo en Argentina obviamente no está incorporado. Y nos hemos encontrado con situaciones extravagantes, para decirlo, ni buenas ni malas. Desde lo bueno me ha pasado, por ejemplo, trabajar con gente que han sido excelentes vendedores, y el caso de que vos la conocés, una vendedora que he tenido en Alto Palermo, que vendía porque realmente era una excelente vendedora, pero no se adhería a ningún protocolo de ventas, no seguía ningún paso de la venta.
2: Y
1: vos veías los resultados y tenía los mejores indicadores, tenía los mejores resultados.
2: Hacía lo que quería.
1: Y hacía lo que quería y era, bueno, no, pero tenés que hacer. Bueno, eso nos resultaba mucho, mucha gracia porque.
0: Claro, es otro.
1: Porque es muy difícil después estandarizar el resto. ¿Cómo haces con el resto del equipo? Y ella decía, yo vendo igual.
0: Claro,
1: y era
0: claro.
1: Cierto, era muy difícil mantener una línea ahí. Y ouch, desde la operación me ha pasado que he tenido que montar una tienda en tiempo récord, me acuerdo, no hace mucho tiempo, fueron 48 horas.
2: ¿Para armar una tienda?
1: Que había que no solamente armarla.
2: Que la gente no ve.
1: Claro.
2: Eso es lo que
1: había que primero recibir todo lo que viene, desde todo lo que es elementos de visuales, todo lo que tiene que ver con packaging y todo lo que tiene que ver con producto, con controlar qué es lo que viene, inventariar esos productos, buscar las visuales para exhibirlos. Y teníamos solamente 2 días. Pero no solamente teníamos 2 días, sino que teníamos 2 noches, porque no nos permitían trabajar de día. Entonces había que trabajar de 10 a 10 de la mañana.
2: Claro.
1: La primera noche, a las 12 de la noche, que estábamos todos como locos corriendo, nos cortan la luz.
2: ¡No!
1: Porque el reloj de shopping estaba programado.
2: Para la
1: nunca lo corrieron. Que se corten todas las luces. Así que nos quedamos trabajando con las luces que generaban los mostradores hasta las 3 de la mañana, que quedamos ciegos. Porque ya no podíamos ver entre la oscuridad de arriba y esas luces que nos daban las caras. Bueno, al otro día también. Una carrera maratónica y terminamos abriendo en 48 horas. Claro. No como uno quisiera abrirlo, pero realmente logramos que ese primer cliente que llegó a la tienda y vio dijo:
2: ¡Wow! Bueno, no, nosotros.
1: La experiencia fue ouch, pero el resultado
0: fue
1: wow.
0: Efecto wow. Acá está el libro de Fernanda.
2: Vos sabés que me hiciste acordar a mi apertura de la boutique Recoleta, de Nespresso Recoleta, cuando nosotros vamos a abrir la tienda. Habían muchos problemas de importación en ese entonces y no nos habían llegado los productos y teníamos que abrir la tienda. Entonces mandamos a imprimir, vieron atrás de los mostradores en las tiendas Nespresso, vos tenés las cápsulas
1: con las cajitas.
2: De cápsulas. Bueno, mandamos, era todo ficticio.
1: Era todo.
2: Mandamos a imprimir, pero no podíamos abrir con la pared de cápsulas vacía. Entonces mandamos a imprimir y el simulacro.
1: Los rombitos.
2: Claro, entonces armamos y mandamos a imprimir. No recibimos stock de accesorios porque no se podían importar, había un montón de problemas. Entonces nos fuimos a Brasil, que había abierto. 3 personas, el director en ese entonces, una chica y yo, nos fuimos a Brasil con una valija en mano y la tienda de Brasil en San Pablo había abierto la semana anterior. Ellos sí tenían stock. Entonces trajimos lo que pudimos en las valijas de mano
1: para poder llenar
2: y poner en las vitrinas algunas capsulitas con tacitas y algún portacápsulas y demás. Entonces inventamos un poquito para poder abrir la tienda. Y lo único que teníamos era un poco de café que, de acuerdo a cómo teníamos la cantidad de stock que teníamos, era que ofrecíamos el voluto, ofrecíamos el Roma, ofrecíamos el ristretto, de acuerdo a lo que nos iba entrando, porque nos iba entrando de
1: a poco.
2: Puchito. Entonces, bueno, abrimos y bueno, nadie lo ve.
1: Más allá de que por ahí es una cuestión de importaciones, ahí ves la importancia en lo que es la cadena de suministro, lo que es la operación interna, todos los problemas que van surgiendo y cómo uno tiene que empezar a desenvolverse para poder solucionarlo. No te voy a negar que muchas veces he entrado en situaciones de colapso nervioso, porque sucede muchas veces. Pero bueno, ahí está un equipo atrás que te apoya, que te acompaña, viendo cómo se soluciona, muchas veces sacrificando horas de trabajo y demás, pero...
2: Pablo, y hay algo que tenemos que destacar y hay algo que tenemos que decir, y te hablo a vos que estás del otro lado y que sos cliente, porque somos clientes todo el tiempo. Respetá a la persona que está en el servicio al cliente. Es una persona que está muchas horas de pie, muchas horas, con mucha paciencia, tratando de darte lo mejor. ¿Por qué digo esto? Han pasado un montón de experiencias de clientes maleducados, de clientes que tratan mal al personal de servicio. Y ¿sabes qué? Es una persona como vos que está haciendo su trabajo. Se puede equivocar a veces, claro que sí. Pero lo importante es que esa persona está tratando de brindarte una experiencia. Entonces, muchas veces vemos desde el otro lado, ¿no? Uh-huh. Ahora, yo voy a hacer otra capacitación. Voy a capacitar a la gente como cliente.
3: Y hablando de los efectos ouch, yo quería marcar algo que, porque yo tuve una experiencia, me estaba acordando algo muy divertida, de la cual fue tan mala que después me quedé con una sensación negativa de todo el lugar, de vacaciones. Yo quería conocer los Hamptons, Estados Unidos. Había ido a Nueva York y yo quiero un fin de semana porque para mí era el destino, los Hamptons, top. Bueno, no sé si fue por la cuestión que no había conseguido cadena, no hay hoteles de cadena. Entonces son como hoteles
1: individuales, House, chicos.
3: Boutiques. Consigo uno, ¿cuándo llego? Primero $300-400 por a los Hamptons. Pero quería la experiencia de lujo. Dije, yo quiero, primero que la playa de los Hamptons, igual que Mar del Plata, de ahí no pasa nada. Pero bueno, entonces, ¿pero sabes lo que pasó? Primero, el hotel no tenía ascensor. Me dieron una habitación en un segundo piso por una escalera que era, no subía la... Me dice, no, quédese tranquila que le subimos la valija. Yo con una valija, siendo mujer que había llevado todo. Cuando abro así, daba al cementerio.
2: ¡No!
3: Pero no solamente eso, que se estaba construido sobre casas antiguas, que yo apoyo en la valija hace... Y estaba hecho...
1: Inclinado.
3: Era como un altillo... inclinado. Entonces lo que yo ponía se iba de costado. Bueno, yo bajé. No solamente eso, que sino además de eso, el baño, abro, decía, viste cuando te dicen amenities, bueno, era un secador, pero era el secador del piso, no el secador de pelo, porque se te inundaba, porque estaba en falsa escuadra. Estamos hablando del piso. El secador del piso. Bueno, te imaginas que fue una experiencia tan negativa que yo... Para mí hoy, me hicieron Hamptons, digo, qué feo lugar. No pude conocer el resto, porque ya iba de mala onda
2: que la experiencia
3: a la playa. Me quedé me volví a Nueva York. Dejé una noche y me volví. Quise pedir un reembolso, me dijeron que no. No hubo una solución.
2: No.
3: El juego de naranja a la mañana era Tang, literalmente. Es un hotel 5 estrellas o 4 o lo que fuera.
1: Exprimíme una naranjita.
3: Exprimíme una naranja. Pero bueno, efecto ouch que termina como generándote un malestar en todo el resto del lugar.
2: Y además es la primera impresión. A mí también me pasó en Colombia, que fui a un hotel, en ese lugar estaba el hotel más top, que salía carísimo. Yo me fui al siguiente, porque mi pareja cumplía años, dijimos, bueno, vamos, lo voy a sorprender. Era buen hotel, pero no era el carísimo. Y cuando llegamos me pasó lo mismo. Me mandaron a la habitación. La habitación, primero, no tenía vista a nada, pues yo pensé que era vista al mar. No, era de coté. El mar lo tenía de coté. Y bueno, la habitación era así chiquitita. Era deprimente. Así como abrí la puerta, cerré y le dije... nos vamos. Dice, no, pero ¿cómo? Nos vamos, no sé a dónde, pero de acá nos vamos porque no vamos a celebrar un cumpleaños, porque la idea era pasar un lindo cumpleaños. Bueno, pero no es eso solo, porque el lugar te puede gustar o no, depende de la persona, ¿no? Porque capaz vos vas y decís, no, pero no está tan mal. El problema es el cómo.
3: Claro.
2: ¿Cómo te solucionan si vos tenés un inconveniente con esa habitación? Si te pueden pasar a otra, si le explicás que es un aniversario, un día especial, si te traen algo para... remendar esa situación, ese malentendido que había en la página o en el momento que vos lo contrataste, y volvemos al cómo. ¿Cómo vas a dar una solución a eso?
0: Fundamental. A nosotros nos pasa con los procesos de selección que yo generalmente intervengo dándoles alguna recomendación, ya sea desde la presencia, de cómo se comunican, para bueno, mejorar el currículum, todo, ¿no? Para que esa persona pueda seguir el proceso. Hay gente que te corta, se va, no se lo banca. Y hay otras personas que te dicen, claro, desaparecen del Zoom.
3: No,
0: claro.
3: Me muero.
0: Y chau.
1: Falla de conexión.
0: No, no, nada, chau, se van. Me ha pasado, este es el efecto, ¿no? Esta es una única experiencia, creo que tuve una o dos en años. Pero si a vos, la persona que te está entrevistando, te da una recomendación para tu currículum, por tu presencia, por lo que requiere la empresa, porque nosotros siempre estamos pensando en qué es lo que la empresa nos pide y cómo podemos acomodar el perfil a... que tal vez hay gente que tiene muy buenas características, pero tiene algo que,
1: sí,
0: tiene,
1: que tiene que
0: mejorar.
1: Trabajar.
0: Entonces, hay que ser flexible a lo que un selector, que nosotros nos preocupamos para que la persona pueda continuar el proceso, pero bueno, me pasó, creo que dos experiencias en toda mi carrera que cortaron y se fueron del Zoom.
1: Y nunca más.
2: No lo puedo creer. Bueno, o sea, que no te avisen y
3: el,
2: que se vaya.
3: Disculpame, me retiro. Tengo lo que
0: casi hacer. 100%, ¿qué te dice? Gracias. Gracias por comentármelo, ya lo estoy cambiando, volvemos a hacer otra entrevista. Bueno, hay un montón de opciones.
2: Hay de todo, ¿no?
0: ¿Y qué es lo que nosotros tratamos de hacer? De que la persona pueda continuar en el proceso.
2: Porque la experiencia
0: está
2: en todos lados, Gaby.
0: Sí,
2: la brindas vos, la experiencia.
0: Exacto.
2: La brinda un hotel, la brindamos en el servicio, porque la experiencia está en absoluto. Lo brindan en la radio, aquí en Radio Trend Topic, por supuesto.
0: Mira, una cosita chiquita. Cuando yo empecé a trabajar, cuando era muy joven, hace muchos años ya, y empecé a buscar empleo, y yo iba a las entrevistas y sufría mucho, porque las personas que me entrevistaban eran muy exigentes, muy poco empáticas.
1: Lo eran.
0: Entonces,
1: así. Bueno, yo me acuerdo, sí, terrible.
0: Yo lo aprendí y dije, nunca voy a ser así. Yo no quiero ni yo ni mi equipo que tengan esa frialdad con el candidato. Avance o no en el proceso. Y esa es nuestra experiencia también.
2: Totalmente.
0: Hacia las personas que se postulan, ¿no? O que avanzan. Así que por eso te digo que es tan importante a veces la experiencia, cómo te marca, para no repetir lo mismo.
1: Tal cual.
2: Absolutamente.
1: ¿No? Fundamentales.
0: Absolutamente. Así es.
2: Chicos, un placer enorme.
0: Bueno, no sé cuánto.
1: El nuestro.
2: Miren, hablamos 1:15.
0: Uy, bueno.
2: 1:15 que estamos hablando.
1: Y podemos seguir, ¿eh? Pero bueno, nos van a sacar corriendo.
2: Pablo, un placer enorme.
1: El mío, como siempre, Fer.
2: Aquí.
1: Gracias por invitarme.
2: Estar acá en este primer streaming para mí es un honor.
1: Primero de muchos,
2: vos,
1: espero.
2: De muchos, por supuesto. Ana,
3: nos vemos pronto,
2: el libro de Ana, Lujo, ¿mejor? Lo encuentran en todas las librerías del país. Sí. También está en Amazon disponible, lo pueden comprar online también. Un librazo, se lo súper recomiendo. Así que bueno, muchos
3: gracias,
2: éxitos
3: Fer.
2: Con eso y con las aperturas. ¿Cuándo abrimos?
3: Ya, pronto.
2: Ya, Dolce. Dolce Gabbana.
3: Sí, abrimos ya dentro de poquito.
2: Tenemos,
0: bueno,
2: Dolce
0: éxitos.
2: Gabbana en
0: muchos
2: Argentina,
0: éxitos.
2: Señores.
3: Primera
2: tenemos
3: semana
2: Dolce
3: de junio.
2: Dolce Gabbana en Argentina. Bueno, acá la experta en lujo va a estar ahí. Gaby, un placer como siempre. Un placer. Experta en personas y en contarnos todas estas experiencias y estos tips que necesitamos para desarrollarnos profesionalmente, ¿no? Para tener una imagen laboral. Nos pueden encontrar en todas las redes sociales. ¿Quieren compartir sus redes? Por si
0: Hospitality
2: alguien
0: de Instagram, hospitality.work.
2: Hospitality.work, Ana.
3: Arroba Anabela Weber.
2: Anabela Weber con una sola B.
3: Sí, y doble L. Anabela.
2: Anabella Weber. Pablo.
1: Pablo Terán LinkedIn.
2: Pablo Terán LinkedIn. Bueno, los pueden encontrar a los chicos si quieren profundizar, si los quieren contactar para hablar, para contratarlos también, ¿por qué no?
0: O mandarnos el currículum.
2: O mandarnos el currículum, por supuesto, que será muy bienvenido. Y a todos ustedes, muchísimas gracias por estar del otro lado. Hemos compartido una hermosa jornada en este primer streaming de CX Lab, por supuesto, aquí en Radio Trend Topic. Gracias a todos.
0: Chao.
2: Gracias, Gonza. Gracias,
0: chau,
2: Jessica.
0: Gracias.
2: Y nos vemos en el próximo programa. Que pasen una hermosa tarde. Chau, chau.
1: Chau, chau.

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5: ¿Cómo es la instrumentación de eso, Javier? ¿Sí?
6: ¿Cómo podemos pedir que termine el murmullo detrás de cámara?
5: Bueno, chicos,
6: porque es muy difícil hablar con tanta gente hablando. Son temas muy delicados y veo que no cesan de hablar a pesar de mis cambios de tono para pedírselos de manera implícita.
5: Chicos, por favor, hay un... Bueno.
6: Convengamos que estamos con un nivel de bullicio no convencional para temas tan complejos como los que estamos tratando, y si yo le erro, a mí me destrozan públicamente y nadie va a decir que atrás había un murmullo que me estaba matando.
5: Bueno, después fuera de ahí te explico.
6: No, yo entiendo lo que quieran, pero veo gente desde que inicié que habla demasiado. Digamos, y es muy difícil temas tan complejos con murmullo en el oído. No son temas fáciles y además va la vida de 47 millones en esto.
5: ¿Lo querés explicar de nuevo?
6: No, digo, o sea, espero, digo, que haya quedado bien explicado.
5: A mí
6: yo creo que hice un buen esfuerzo a pesar del ruido.
5: A mí me quedó claro. Vamos al instrumento.
7: Muy bien, amigos, tarde, día viernes, cerrando una nueva semana álgida, especialmente para Don Adorni. Y aquí estamos, está dando por estas horas una conferencia de prensa, una más antes de la reunión de gabinete, donde parece que van a batir ese duelo entre Milei, Bullrich, Karina, Adorni. No creo que pase mayores en definitiva. Pero bueno, vamos a ver un poquito, ocultar un poquito la opinión de Don Alejandro Perú, que hace buen tiempo que no conversábamos con él, para ver cómo está viendo un poquito la realidad. Es un buen momento para hacerlo. Alejandro, mi amigo, buenas tardes. ¿Cómo va?
8: ¿Qué tal? ¿Cómo estás?
7: Bien, muy bien. Bueno, un gusto volver a hablar contigo después de buen tiempo. A ver, tengo tres o cuatro preguntas casi que tenés que tener ahí el... No sé, la bola de cristal, pero digo... Uno, ¿Por qué Adorni sigue en el gabinete de Milei? Sigue siendo el jefe de gabinete, nada menos.
8: Yo, por supuesto, no tengo ninguna información, pero escucho cosas razonables.
7: Ah, por ejemplo, sí.
8: Digamos, da la impresión de que no quieren que se enoje, para decirlo rápido.
7: Porque guarda
8: Eso es todo lo que...
7: secretos.
8: Y debe tener, con toda seguridad tiene secretos, ¿no? Nadie que ha estado en ese lugar tanto tiempo deja de tener secretos. Más importantes o menos importantes, pero seguro que tiene secretos.
7: Bueno, pero vamos despacito. Con ese razonamiento, que no objeto, pero digo, entonces nunca un presidente desplaza a un ministro de Economía y un jefe de gabinete porque tiene secretos
8: Depende de
7: sucios
8: los
7: o no.
8: secretos.
7: Depende de los secretos.
8: Depende de los secretos.
7: Entonces está hablando de secretos muy sucios, digamos, por llamarlo así, por ponerlo así.
8: Bueno, eso yo lo daba por descontado, ¿no?
7: Bueno, no
8: Porque
7: sé, te pregunto. Sí,
8: Milei
7: sí.
8: y Karina tienen cosas desagradables, tienen historia sucia, ¿no? Los dos.
7: Entonces te da la impresión de que no quieren que se enoje, no quieren hacerlo enojar, porque si está en el llano, puede romper esa omertá secretista, digamos.
8: Pero además el tema es que los Milei son muy perversos con la gente que pierde posiciones. Entonces, si yo fuera Adorni, tendría mucho miedo de quedar afuera. No, no, no, no, no son
7: Bueno,
8: piadosos
7: está
8: con...
7: bien, pero podrían manejarse de otra manera. Si este tipo guarda, si Adorni y guarda secretos, podrían correrlo para evitar seguir desgastándose en imagen día a día, pero tratarlo bien cuando esté en el llano, qué sé yo, digo yo.
8: Sí, pero al otro le tiene que creer. Si Adorni tiene suficiente claridad en que no se le puede creer, no pasa nada.
7: ¿Cómo viste la, no sé si coincidís, lo que pareció una ofensiva fortísima de Patricia Bullrich hace 48 horas plantando bandera? Más allá que el presidente dijera que lo spoileó, o sea, que adelantó lo que sabíamos, lo que dijimos, que sigue siendo un sofisma, porque Adorni, que tiene tiempo hasta el 31 de julio, creo que es para presentar la declaración jurada, demorando, digo, un gesto político sería, señores, tomen, pum, acá está mi declaración jurada, la justicia y los medios, y se acabó.
8: No
7: Bueno, no hay
8: podrá
7: ni...
8: darla.
7: ¿Cómo?
8: Si no la presentó porque tiene problemas para presentarla. Esto es una
7: Bueno.
8: cosa de sentido común. Nadie retasea y genera un flanco al cueste. Por otro lado, lo de Patricia es razonable conociendo a Patricia. Es una mujer peligrosa, muy ambiciosa, y este es un gobierno que parece estar en descomposición. Yo de esto te lo dije hace un año, claro, porque yo no tengo detalles, pero tengo una idea muy clara de las características generales.
7: Sí. Entonces, este gobierno es una definición fuerte. Parece estar en descomposición, decís vos. A ver,
8: Sí, claro.
7: no lo salva que de nuevo empiece a bajar, desacelerarse la inflación. Más allá de que sea el número mismo del año pasado, redondeamos un más, menos un 30, 31 con el año pasado. No, una cierta reanimación de la actividad. Hay que ver cuánto pega esto en la gente o no. O sea, digo, no lo salva la economía, ley que es su gran norte y un poco lo
8: Hay
7: que lo.
8: un momento en la vida de los pueblos en que cuando se cruza un límite, se cruzó. Se cruza. Estás por cruzar el límite, podés volver. Cuando cruzaste el límite, no hay escapatoria. Es como que la historia se acaba. Se acaba. Tu posibilidad de redención no es perpetua.
7: Y lo que hay enfrente, porque también esa escapatoria o esa revalorización electoral de Milei para ser reelecto dependerá de la oferta del otro lado también, ¿o no? Digo, las blancas también juegan, digo, las del otro lado también
8: Pero
7: juegan, ¿no?
8: eso es un buen ejemplo, porque a pesar de del catastrófico gobierno de Milei, la bronca acumulada hace que todavía el peronismo, por ejemplo, no le resulte muy difícil tomar la iniciativa y estar en fuerza. Además de lo cual, obviamente, hay una interna que empeora todo. Pero el ejemplo, ellos no se recuperan. También es cierto, imagínate, acordate del radicalismo. Hubo un momento dado en que se cerró el ciclo. Se cerró el ciclo, que ya está, parece estar. Hay que hacer muchas cosas, hay que cambiar muchas cosas para que se vuelva. Y
7: ¿Vos
8: eso,
7: crees?
8: desgraciadamente,
7: Sí.
8: los pueblos se mueven así,
7: ¿Vos no crees
8: las
7: entonces que,
8: sociedades se mueven.
7: te insisto, pues digo, pero pregunto, ¿no crees que haya posibilidades? Reitero, voy a ser insistente, baja un poco, vuelve, empieza la senda de nuevo. Todos hay peros, no podemos decir que sigue alto, que va a llegar al 30, 31 como el año pasado, si bien es más bajo, mucho menos de lo que lo recibieron, pero digo, empieza a acelerarse la inflación. Pongámosle que la actividad. Reitero, hay que ver si le llega. Pero le llega un poquitito a la gente, se reanima. Vos decís de alguna manera que ya está el boleto picado y que aún con eso, digo, la derecha, el liberalismo, el antiperonismo siempre tiene un 40 mínimo, puede tener un 45 en un mal momento, pero digo, pero tiene el boleto picado para ser mayoría, por ponerlo en estos términos, digamos.
8: No deben andar más del 30 y pico ahora, ¿eh? No creo.
7: Sí, bueno, lo que pasa es que si su, a ver, en imagen del gobierno, en aprobación, efectivamente no está en no más de 30 y pico. Lo que pasa es que después tenés, cuando tenés del otro lado un Kicillof, ¿viste?
8: Ah,
7: Sí, en esos
8: en
7: casos.
8: ese contexto.
7: En ese
8: Bueno,
7: contexto te lo digo, sí.
8: y en
7: ¿Cómo?
8: ese contexto vos tenés que ellos van a estar en el 30 y pico, en el peor de los casos, el PJ en
7: Sí.
8: el 30 y pico.
7: Sí.
8: Y un montón de gente mezclada en un porcentaje similar. Por ahora es así.
7: Sí, en la foto
8: Si
7: de
8: el
7: hoy, sí.
8: peronismo se recompone, se amontonan las fuerzas y la situación cambia. Yo vengo pensando en términos de sociedades desde hace mucho tiempo. Y lo que yo algún día creí descubrir es que la sociedad funciona como una balanza donde las pesas están arriba del eje, aquí. Y cuando el eje se inclina, las pesas se corren.
7: Sí.
8: Pienso, digamos, Menem también tenía un 30%
7: Sí.
8: cuando dejó de tenerlo.
7: Sí.
8: 30% no le alcanzaba, entonces apareció otra fuerza que sumó y tuvo. Despertó esperanzas por un tiempo más.
7: Sí.
8: Digamos, es cuando uno pierde la confianza, no hay más. En las relaciones personales también se da, ¿no?
7: Sí, en las relaciones personales, claro, sí.
8: Picar el boleto, decís vos.
7: Sí.
8: Pican el boleto y no te creen, no te creyeron, ya está.
7: Macri, digo, ¿y cuál es la opción? Algunos me dicen, bueno, es el fin de los extremismos, Milei fue un extremismo, tras la debacle del gobierno de los Fernández y de Massa, terminamos con los extremismos. Y Kicillof está visto en esta lógica que yo ni siquiera comparto en todo, pero dicen, esta lógica, esperá, esperá, Kicillof es parte de ese extremismo. Tendríamos que ir a algo de centro, un peronismo más presentable, más moderado, más de mercado, como se llame, o no sé, o de nuevo al PRO o algo por el estilo. ¿Vos lo ves tan así o no necesariamente?
8: No,
7: Al
8: yo no tengo.
7: contrario, crece Bregman, que es una gran opositora. No, no creo que en voto, pero en imagen, y es porque le marca mucho la cancha a Milei y plantea una alternativa totalmente disruptiva. ¿Cómo ves todo esto?
8: Veo que eso, lo que estás diciendo, yo no tengo ninguna duda, es que es una expectativa de lo que se llama públicamente el círculo rojo. No tengo ninguna duda que están tratando de encontrar una alternativa así dentro del peronismo. Creo que va a resultar muy difícil, porque a menos que haya alguna catástrofe o alguien juegue muy mal, cuando hay alguien que se perfila bastante bien, como es el caso de Kicillof, Kicillof termina arrasando, termina juntando todo. Termina juntando a los Yayoira,
7: Ya la llora de Córdoba, sí.
8: algunos radicales, ¿por qué no? A
7: ¿Vos
8: los
7: crees que lo más
8: cordobeses.
7: probable es que Kicillof termine juntando todo?
8: Por ahora, menos que haya una catástrofe, lo más probable es que termine juntando todo.
7: Dijiste al
8: Yo
7: pasar,
8: creo que
7: yo voy tomando nota, perdóname, pero la interna lo empeora todo. Bueno, y la interna y Cristina Fernández en todo esto y Máximo Kirchner contra Kicillof.
8: no le queda más remedio que tomar distancia. Él va a tratar de tomar distancia de la forma más amable posible. Pero lo cierto es que ella tiene un desprestigio político general muy grande. Eso va más allá de que yo piense que se lo merece o no. Eso no importa. Es un
7: Sí,
8: dato.
7: sí, sí.
8: Máximo hablar, Máximo como Cristina, pero Estoy hablando de la imagen
7: Sí,
8: pública,
7: ni hablar,
8: no
7: sin
8: de.
7: duda, sin duda, sí, sin duda.
8: Y hay cosas que. Hoy estuve mirando algunas declaraciones de gente de Cristina y de Máximo, donde reivindican que Cristina y Máximo estaban en contra de firmar el acuerdo con el Fondo
7: Sí,
8: Monetario.
7: sí, sí.
8: Ahora, bueno, yo me acuerdo de haberlo visto a Máximo diciendo, voté en contra porque sabía que ganaban de todas maneras. O sea, la falta de prejuicio, la falta, el aparentar, el no ser, no es una pavada. Y además hay mucha gente que se acuerda de esto. Hay mucha gente que tiene memoria. Incluso dentro de la Cámpora está lleno de gente, porque yo me acuerdo cuando la gente de la Cámpora decía que él no servía, lo decían explícitamente, ¿eh?
7: Máximo.
8: Máximo, sí, claro.
7: Ahora, y si Cristina, vamos a hacer un poco de política ficción y te aprovecho que hace mucho que no hablamos. Si Cristina, digo que es un rumor que va creciendo, pues, le implanta un UNIACA, un moderado del interior, hasta con cierta venia del
8: Que no
7: establishment,
8: llega.
7: no sé, bueno, te pregunto, no llega. Un
8: No
7: UNIACA
8: llega porque
7: patrocinado
8: no se
7: por
8: puede
7: Cristina no
8: inventar
7: llega.
8: algo. Yayoi por ahí es mejor que Uñac. Uñac es una provincia muy chica. Yayoi
7: Sí,
8: podría ser
7: pero
8: el mejor.
7: Yaryora es Córdoba, es antikirchnerismo, no puede estar promocionada porque el tiempo puede salir a la palestra,
8: Bueno,
7: pues, bueno, por
8: digo,
7: eso.
8: digamos, desde una provincia chica, no estoy ni por casualidad hablando de los méritos personales de Uñac, ¿no?
7: No, no, no,
8: Sino
7: obviamente.
8: de Yayoi. Creo que es una provincia chica, creo que no ha sufrido los conflictos que inevitablemente tuvo que sufrir Kicillof.
7: San Juan, recordemos, ¿no? Que unía que San Juanino. Sí, perdón,
8: Sí,
7: sí.
8: sí.
7: Sí.
8: Podría haber sido riojano también,
7: Sí,
8: o
7: o
8: alguna
7: salteño,
8: provincia
7: sí,
8: chica.
7: está claro, Santiago del Estero. Sí. Sí.
8: Creo que el que se ha cuidado más, ha hecho más méritos, por ahí un exceso de prudencia. Pero al mismo tiempo, yo te aseguro que por lo que yo lo veo, a Kicillof es excesivamente prudente con sus amigos, con sus alianzas. No parece abrirle el juego a cualquiera atolondradamente. Siquiera gente que debiera tenerle más confianza. Pero bueno, es así.
7: De Kicillof se dice, bueno, tiene que ganar su liderazgo, nada menos que tiene la sombra de Cristina presa detrás, del otro lado, que obviamente no puede competir, y le falta, su historia marca que le falta carácter o personalidad, porque también de nuevo está el temor o le van a achacar, sea o no sea, probablemente no sea, porque están bastante peleados con Cristina Fernández, lo sabemos, el nuevo Alberto, el nuevo kirchnerista, cuando podría encarar un post-kirchnerismo o un nuevo peronismo, y el cercano a Cristina, que esté peleado, como viene de ahí, fue su ministro, todo este tema, van a tratar de emparentar en parte con Alberto Fernández, aunque no sea muy real, pero digo. No le falta carácter a Kicillof, si lo tiene que hacer, tiene que golpear un poco la mesa.
8: Mesa. Por
7: Perdón que te,
8: supuesto,
7: perdón que te perdí ahí jugando mal la conexión. Sí, perdóname. ¿No tiene que golpear la mesa?
8: porque él es el malo. Él lo que no puede, él tendría que tratar de golpear un poco la mesa, pero sin llegar a dar la impresión de que el malo es él. Él tiene que dejar que la maldad esté del otro lado de la interna, no del suyo. Pero de todas maneras, las acusaciones, como vos sabés, toda la política contemporánea es una catarata de insultos y de mentiras masivamente a nivel nacional y a
7: Descarada,
8: internacional. Es
7: sí.
8: todo mentira.
7: Sí.
8: Últimamente es mucho más mentira que hace 10 años o que hace 20 años o que hace 30 años.
7: Totalmente,
8: Eso
7: totalmente.
8: ni hablo. Siempre hubo mentira en el mundo y en el mundo de la política también.
7: Total.
8: Pero al nivel actual, yo creo que no hay nada. El que es un especialista en eso es este que tuvo visitándolo
7: Sí,
8: a
7: sí.
8: Peter
7: Sí,
8: Thiel.
7: sí, sí, sí.
8: Pero ellos han inventado cosas. Han dado vuelta, dieron vuelta una elección en Gran Bretaña, la manipulación de la opinión pública.
7: El Brexit, decís, por
8: El
7: ejemplo.
8: Brexit. El
7: La
8: Brexit fue
7: salida
8: una
7: del Reino
8: opinión,
7: Unido.
8: fue una manipulación de, en un país como Inglaterra con partidos establecidos, sólidos, y, pero lo hicieron. Entonces, ¿te imaginas lo que pueden hacer en este país? Es, todo puede pasar. Pero tampoco los otros son mancos, ¿no? Y no parece haber nadie de gran talento del lado de ninguno de los dos, ¿no? De ninguna de las dos partes.
7: Macri tiene algún, hablando de esto, de cierto centrismo, correrlo a Milei al centro, digo, con un Macri. ¿Macri tiene alguna chance? ¿El PRO tiene alguna chance? ¿Algún PRO en una futura, el año que viene, electoral?
8: Yo, si fuera para decir un caso típico, si yo fuera la persona ideal para Macri, o sea, un pequeño mediano empresario, más bien conservador, o productor agropecuario mediano, a mí no me convence Macri, porque ya pasó Macri. El problema es eso, que es como volver a. Hay veces que pasa, uno vuelve con una primera no, con una novia anterior, pero yo no lo veo, porque ya pasó, ya anduvo mal.
7: Sí, coincido,
8: Y la
7: coincido.
8: gente no tiene por qué creer que aparece algo nuevo.
7: Bullrich puede llegar en un caso extremo, no hoy, no mañana, en unos meses, si la impopularidad, la descomposición cada vez es mayor del gobierno, lo que yo llamo el sueño húmedo de parte del establishment que apoya a Milei o que no la apoya como Techint, de que ella sea, logre de, o sea, ¿cuál es el sueño? A ver si coincidimos, de buena parte del establishment, incluso el crítico como Techint o Clarín. Pongamos a alguien de centro, respetable, con experiencia, pongámosla a Bullrich. ¿Cuál sería el sueño ideal? Que Milei no fuera por la reelección y ponen a Bullrich y renuevan el cartucho, más de lo mismo, o bueno, con una nueva figurita. Ahora, eso yo creo que no se va a dar. Milei, salvo que esté de las últimas, aferrado a la pared, no creo que luego no se va a dejar de intentar reelegirse. Entonces, en este marco, ¿crees que Bullrich efectivamente puede terminar a la larga si hay mayor descomposición del gobierno? Esto también tiene que ver con mayor caída en la imagen de Milei, donde se vea que no va a tener chances de ganar un balotaje. Puede cortarse solo Bullrich, volver a hacer una alianza con el PRO, con Provincias Unidas y ser una candidata, digo, ejercer una tercera candidatura fuerte más allá de la del peronismo que coincido, uno supone, con Kicillof y la del propio Milei.
8: Es la pregunta más difícil que me podrías haber hecho, porque vos sabés que yo la conocía a Patricia.
7: ¿De dónde? ¿Recordá de dónde?
8: Y cuando volvió a la Argentina después de la guerra, después de las Malvinas, cuando empezaba la democracia, ella trataba de que se olvidaran de que había sido una persona muy cercana a Galimberti, vi a la hermana, y trataba de acercarse al peronismo combativo, y yo era un canal para llegar ahí. Al peronismo, a la CGT de los argentinos, a la CGT de Brasil, a cosas por el estilo, a Cafiero. No tiene muchos méritos Patricia, nada. El principal mérito que tiene Patricia es la tenacidad, eso no hay duda alguna. Pero tiene una trayectoria también que es muy difícil de tener confianza, ¿no? Si yo fuera un Milei, no lo hubiera dejado subir hasta donde subió.
7: Bueno, lo que pasa
8: Ahora
7: es
8: es.
7: que fue, sí, pero fue parte, digo, es un poco la sábana corta, ¿no? Digo, es un activo del gobierno, ha sido una figura importante, era también cómo sacársela
8: Sí,
7: encima, estamos de acuerdo, pero el
8: yo no
7: tema
8: sé
7: es,
8: por qué es una
7: ¿necesitaste
8: figura
7: para que
8: importante,
7: suba?
8: eso es lo que te
7: Sí.
8: estoy diciendo. No le
7: No
8: veo
7: sabes por.
8: motivos para ser una figura importante.
7: Pero para Milei
8: No le
7: es un
8: veo
7: activo,
8: causas.
7: pero esperá, para Milei
8: No
7: es
8: le
7: un activo,
8: parece
7: me atrajo al
8: que
7: voto
8: tenga
7: pro,
8: envergadura. Me
7: no está.
8: parece que el anterior jefe de gabinete tiene mucho más envergadura. ¿Cómo se llamaba?
7: Guillermo
8: El que
7: Francos.
8: reemplazó a Francos es
7: Francos.
8: mucho más.
7: No,
8: Francos es mucho
7: está
8: más.
7: bien, pero te digo, está bien, pero lo que estamos hablando es de popularidad de una candidatura, de un actor político. Franco no tiene voto, Bullrich tiene su voto, salió tercera y no hizo buena elección, pero digo, tiene su 20%, o el PRO, o Junto por el Cambio, digo, esa fue la alianza que hicieron con Milei, digamos. Me subo a tu gobierno y
8: Bueno,
7: así
8: eso es lo
7: traigo
8: que
7: mis
8: no es,
7: votantes.
8: por eso se me hace difícil contestarte,
7: No, no, a ver, yo vuelvo, Alejandro,
8: porque
7: vuelvo
8: no
7: a reiterar.
8: entiendo por qué tiene votos. Eso es mi problema.
7: Bueno, porque era la derecha, no sé, en la narrativa,
8: Sí.
7: republicano de centro, y esa fue su candidatura, le ganó a Larreta, y bueno, digo, el postmacrismo, por eso
8: No
7: tiene el
8: entiendo
7: voto.
8: que le haya ganado a Larreta.
7: Bueno, pero le ganó, está bien, pero le
8: Pero
7: ganó.
8: ya está, pero no entiendo. No, le estoy acusando de algo, estoy diciendo que yo no lo entiendo.
7: No, porque era una, claramente era una sociedad volcada a la derecha. Siempre corrido a la derecha. Entre Larreta más de centro y Bullrich más de derecha, la sociedad, parte de esa, se fue con Larreta. Entre Bullrich, que era más prolijita en teoría, más de centro se quiere, y el extremista en la derecha, Milei, fue a Milei, digo, yo lo entiendo así. Siempre, en ese momento, hace 2 años, la sociedad siempre se corría buena parte de ello, la mitad de ella, a la derecha. Lo que le ofrecieras iba a ir más hacia el extremo derecho, en ese momento. Entonces, por eso también ganó Bullrich, le ganó a Larreta, y después Milei le ganó a Bullrich, entre comillas, por ese espacio.
8: Ella es un candidato de la falta de opciones, ¿no? Cuando no hay ninguna otra
7: Sí,
8: cosa en
7: bueno.
8: ese sector, ella puede estar. Ella no tiene demasiados méritos, es muy tramposa, es muy veleta, hoy está con unos, mañana está con otros, no tiene
7: Sí,
8: demasiados
7: sí.
8: prejuicios. Entonces, la verdad es que yo si fuera... Si yo fuera un señor conservador, no la votaría, no la apoyaría. Me gustan más otros señores conservadores.
7: A ver, nombres.
8: ¿Cómo se llamaba el pobre, el que te estuvo mal, el que terminó enfermo?
7: Esteban Bullrich.
8: Esteban Bullrich, gente como Esteban Bullrich es mucho mejor.
7: A mí tampoco me gusta, pero bueno, está bien.
8: Bueno, pero no, pero es mejor. Yo no dije que sea maravilloso. Francos, que tampoco me gusta. Francos, sé quién es desde hace muchos
7: Sí,
8: años.
7: bueno, sí.
8: Sé quién es. Fue
7: Sí.
8: asesor del ministro del Interior o de Justicia con Videla. Es un
7: Sí.
8: hombre de ese
7: Sí, sí,
8: riñón,
7: sí. Sí,
8: pero me
7: después
8: parece más
7: cabalista, después con
8: consistente.
7: Caballo y demás. Sí, Banco
8: Bueno, pero
7: Provincia.
8: eso es coherente.
7: Sí, no, totalmente de acuerdo, totalmente de acuerdo. Sí. Sí, si me preguntás, dirigente político, prefiero a Franco Santer que a Bullrich, no hay ninguna duda. Bullrich es un animal político, lo que vos decís, ambiciosa, tramposa, peligrosa, pero se ha ganado lo que tiene en términos de ambición política. Estuvo con todos los gobiernos, se desmarca sobre la hora con el de la Rúa, que fue ministro y se fue antes de que renunciara a la Rúa, etcétera, etcétera, etcétera, ¿no?
8: Yo, te digo, en mi opinión, hablamos de ella hace 10 años, quizá.
7: Sí.
8: Y yo no tuve ningún motivo para cambiar de opinión.
7: Sí. Bueno, tiene banca empresarial y tiene banca, también no olvidemos, de algún actor político, relativamente, más allá
8: Bueno,
7: que juega distintas cartas como la Embajada de Estados
8: los
7: Unidos, ¿no? Más allá.
8: empresarios, por Dios, los empresarios argentinos,
7: Bueno,
8: vamos,
7: está
8: es
7: bien, pero son
8: difícil
7: una
8: que haya
7: banca.
8: un
7: Bueno,
8: empresario
7: está
8: que
7: bien,
8: entienda
7: pero son una
8: algo.
7: banca. De acuerdo, pero son
8: Pero
7: una
8: son
7: banca.
8: pobres en una banca, ¿no? Puede ser. También Roca le puso 20 millones de dólares, decían,
7: ¿A
8: a
7: quién?
8: Milei. A Milei.
7: Sí, dicen que
8: 20
7: sí.
8: millones de dólares no es una pavada.
7: No,
8: El, ¿cómo
7: no,
8: se llama?
7: no.
8: De los aeropuertos. A Urnequian le puso mucho
7: Hernequian.
8: más.
7: Sí, bueno,
8: Mucho, mucho más.
7: sí. Bueno, pero digo, también está la Embajada de Estados Unidos detrás, ¿no? No como única apuesta, pero.
8: Bueno, la Embajada de Estados Unidos no son unos genios de la sutileza, ¿no?
7: No, no, no, los empresarios tampoco. No,
8: Ejemplo,
7: tampoco.
8: Irán.
7: Sí, ni hablar, ni hablar. Totalmente.
8: Si le creen,
7: Alejandro, sí. ¿Cómo?
8: si en el medio del quilombo que es el Medio Oriente deciden creerle ciegamente a Netanyahu, están locos.
7: Sí, bueno, da para
8: Sí,
7: otra
8: no.
7: charla. Fueron un poco
8: No,
7: aparentemente
8: no,
7: forzados
8: perdón,
7: por las políticas
8: decidieron
7: israelíes.
8: creerle con la
7: Sí, o
8: opinión
7: estuvieron
8: en
7: un poco
8: contra de la
7: forzados, ¿no?
8: CIA.
7: De seguirlo. O estuvieron un poco forzados a seguirlo. Da para mucho para
8: Da
7: otra
8: para
7: charla.
8: mucho.
7: Sí. Alejandro, un gusto, como siempre. Vamos a tratar de volver a hablar más seguido. Muchísimas gracias, ¿eh?
8: Muchas gracias a vos.
7: Abrazo
8: Chao.
7: grande. Alejandro Perú aquí con nosotros, que hace un buen tiempo. A veces los compromisos, la dinámica nos lleva a tener otras entrevistas y columnistas más fijos, pero bueno, es un gusto haber tenido ahí definiciones de Alejandro, con las que yo, para variar, como siempre, comparto bastante, pero bueno, interesante y rico, como siempre, sus definiciones y su análisis, digamos, que es un poco el que hace uno, muchas veces más con intuición y con expertise de años, que teniendo en sí la información. Señores.
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4: Muy buenas tardes, ¿cómo les va? Bienvenidos a una nueva emisión del Diario de Turismo, programa 622. Bueno, vamos a traerle los más destacados de la actividad turística nacional e internacional. Estamos aquí en vivo, estamos celebrando 12 años del Diario de Turismo Radio, que empezamos por allí por el 2 de abril del 2014. Y bueno, como decíamos, vamos a traerle los más destacados de la actividad turística. Estuvimos hace un ratito en el workshop de aéreos de Tucano, que estuvo presentándose allí en el Hotel Marriott Buenos Aires, en lo que fue, digamos, el evento que todos los años realiza la tour operadora relacionada con líneas aéreas, bueno, con mucha actividad, con mucho movimiento allí en el centro de la ciudad. Y vamos a tener notas muy especiales en segundos nada más. Vamos a estar con la gente de Solaris, que ahí los vemos que están llegando al estudio. Les agradecemos mucho que vengan aquí a Radio Trend Topic. Y vamos a continuar también en lo que va a ser la emisión con una nota en vivo con la gente de País Vasco, de Basquetour. Vamos a tener la actualidad de este destino fantástico de la región española, que hace algunas semanas se presentó aquí en la ciudad de Buenos Aires junto a Tour España. Y bueno, vamos a profundizar un poco en referencia con los atractivos que tiene esta región. Y bueno, tuvimos la oportunidad de grabar en la semana una nota con la gente de Royalton Hotel and Resort, con Juan Pilier, que hacía bastante tiempo que no teníamos una nota con ellos, y esta posibilidad de poder actualizar información de una cadena que tiene 15 años en el mercado y con mucha proyección. Bueno, todo esto y mucho más en lo que hemos ya dado en llamar hace 14 años el Diario de Turismo, en este caso con la radio, y vamos a estar poniendo el programa, haciendo un check-in. Gonzalo nos pone al aire. Mi nombre es Francisco Simone, en la conducción. Vamos y ya partimos. Y tenemos a los primeros invitados del programa.
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8: Volvemos aquí al Diario de Turismo en Radio Trend Topic, programa 622. Y lo adelantamos hace segundos nada más, que teníamos una nota muy especial aquí en el piso. Una nota que tenemos programada hace 3 o 4 meses aproximadamente. Allí la tenemos Andrea, con quien la hemos organizado, y con Guadalupe. Y bueno, vamos a estar hablando con la gente de Hoteles Solaris, que están trabajando mucho y muy bien aquí en la Argentina. Y ahí nos va a abrir el plano Gonza. Estamos con Cristel López, gerenta de Tour Operación. Bienvenida, ¿cómo va?
9: Muy bien, muchas gracias. Estoy muy contenta de estar aquí con ustedes.
8: Bueno, un gran gusto para nosotros. Diego Giribaldi,
10: Giribaldi. Perfecto, lo muy pronunciaste bien. Perfecto.
9: Bello.
8: De Italia.
10: De Italia, así es.
8: Somos de la misma región, parece.
10: Así es.
8: Director General de Hoteles Solaris, así que bueno, muchísimas gracias. Un honor para nosotros, un gran gusto que estén aquí. Y vamos a estar hablando y actualizando información de una cadena que tiene un crecimiento continuo, con muy buenos productos, tanto en el Caribe como en Los Cabos, que teníamos una nota después preparada con la gente de Los Cabos también, para este programa. Bueno, y con una actividad y una visibilidad en Argentina que en los últimos tiempos ha crecido.
9: Sí, claro que sí. De hecho, somos creo que de los pocos hoteles que cuentan con esta representación en Cono Sur, y esto es para que ustedes sepan la importancia que tiene la cadena de crecer con ustedes, de que ustedes sigan conociendo nuestros productos y que ustedes, pues bueno, ahorita en esta caravana, pues qué importante que nuestro director general nos acompañe. Venimos desde Córdoba, entramos en primer plano con Córdoba, seguimos con Rosario, ahí llegamos en Buenos Aires, así que estamos muy contentos de estar aquí.
8: También están conociendo buena parte de la Argentina.
10: ¿Eh? Aprovechando para conocer un poquito, ¿no?, de este hermoso país y disfrutar de tantas cosas, entre las cuales esta excelente gastronomía que tienen.
8: La próxima los traemos, digamos, para hacer un recorrido turístico. Ahora es puro trabajo, ¿no?
10: Sí, ya nos reservamos el último día aquí en Buenos Aires para un pequeño city tour, ¿no? Por lo menos para ver, bueno, lo que se pueda ver en un día, ¿no? Pero para irnos, ¿no?, con, digamos, un adelanto, ¿no?, de lo que serán las próximas visitas a este hermoso país.
8: Qué bueno, qué bueno. Bueno, y hablando de la cadena, podemos hacer un poquito un recorrido por las distintas propiedades. Ahí estamos viendo un video institucional con todos los hoteles de la cadena. Podemos hacer un recorrido, empezamos un poco por los hoteles de Caribe y pasamos después para lo de Los Cabos.
9: Claro que sí, bueno, en la parte de Cancún creo que estamos viendo un hotel icónico que es GR Solaris Caribe, que es un hotel que recién está pasando una transición a un solo adultos, donde tenemos un concepto wellness que va muy ligado a la propiedad también, donde tienen acceso ilimitado a Royal Solaris Cancún, donde van a gustar una gastronomía, mixología, shows, eventos y muchas actividades para tanto los pequeñitos como para adultos. Entonces, vamos a vivir una experiencia completa, shows hechos por 100% por bailarines profesionales. Tenemos muchísimas ganas de que ustedes conozcan nuestros productos y que cuando ustedes se enamoren de lo que están viendo, nos visiten pronto.
8: ¿Con qué otro seguimos de Caribe?
9: De que seguimos con GR Solaris, que siento que ese hotel que está más o menos como 800 metros de distancia de estas propiedades es ideal tanto para adolescentes, niños y adultos. Pero este sí lo ubicaría un poquito más a este entretenimiento de los menores de 13 a 17 años que están buscando un poquito de actividades más seguidas con el equipo de entretenimiento que se van a estar ligados 100% en hacerlos felices.
8: Habíamos hablado recién de Solaris Caribe.
9: Sí.
8: Sí. Y ahora tenemos entonces el GR Solaris.
9: Así
10: sí,
9: es.
10: Nosotros tenemos...
8: Perdón,
9: el Royal. Está bien, el está Royal, bien. Perdón.
10: Nosotros tenemos dos marcas que son el Royal y el GR,
8: ahí está,
10: ¿no? Entonces, tenemos dos GRs que son familiares, uno en Cancún y uno en Los Cabos, un GR Solaris Caribe, que es solamente adulto, y dos Royal, Royal en Cancún y Royal en Los Cabos. Los Royals son familiares y tienen un enfoque, digamos, muy particular en los niños más pequeños, ¿no? Digamos, hasta los 12 años, por lo cual tenemos parques acuáticos, mini club con
8: qué
10: instalaciones
8: bueno,
10: muy, muy, digamos, bien equipadas para ese tipo de mercado.
8: Y el Solaris Caribe se incorporó en diciembre como solo adulto.
10: Es correcto.
9: Sí.
10: En diciembre lo convertimos en un solo adulto. La ventaja de esta propiedad, que la verdad es hermosa, recuerda un poquito un hotel del Mediterráneo, tal vez más de Grecia, ¿no? Como arquitectura peculiar, todo blanco, ¿no? Pequeño, con 200 habitaciones, muy, muy cuidada las habitaciones, todas completamente remodeladas, así de alto nivel de confort. Y la ventaja de esta propiedad es que pues te permite, como bien comentaba Cristel, también de tener acceso al Royal Solaris, que es la propiedad que prácticamente está al confín
8: claro,
10: con esta, ¿no? Y que es la familiar. Así que si te hospedas en el solo adulto, tienes 6 restaurantes a la carta, tienes 2 restaurantes buffet, tienes 2 snack, tiene un número importantísimo de bares y pues de... obviamente instalaciones que puedas utilizar en ambas propiedades.
8: Totalmente. Un dato que hablábamos con Andrea en una de las últimas notas está relacionado con esta incorporación a partir de diciembre de Copa Airlines con la llegada, digamos, del vuelo a Los Cabos que ayuda mucho en este sentido, sobre todo, digamos, para la conectividad desde Argentina. Y esta posibilidad que el viajero argentino tiene, que es muy enamorado del Caribe, pero que tenga otra alternativa en México relacionado, digamos, no solo con el destino de playa, sino que tenga la posibilidad de disfrutar pueblos mágicos, o sea, ir a otros lugares, además de estar disfrutando del all inclusive del hotel.
10: Es correcto, mire, nosotros en Los Cabos tenemos dos propiedades hermosas, ambas familiares, en pleno centro de San José del Cabo, que es la verdad un destino turístico muy de lujo, ¿no? O sea, si así lo queremos definir, o sea, Los Cabos es y ha sido siempre en los años algo muy exclusivo, ¿no? Y hoy en día nosotros con Copa estamos trayendo aquí la oportunidad de visitarlos, ¿no? A precios, la verdad, muy accesibles, con un producto calidad, precios que no tiene iguales en este destino, en esta península. La posibilidad de visitar dos aguas. Nosotros tenemos el Pacífico y el Mar de Cortés, ¿no? Ambos con escenario, la verdad, que son únicos, ¿no? La persona que llegan a Los Cabos se van encantada porque es algo que no se parece nada a los demás destinos que nosotros conocemos del Caribe.
8: Y datos importantes en cuanto a la cadena en general, en todo lo que tiene que ver con la atención al huésped, lo que es el servicio, lo que es entretenimiento y lo que es gastronomía.
9: Así es. Al ser un hotel no tan grande como en otras cadenas, tenemos esta posibilidad de dar un servicio más personalizado a nuestros clientes, tener una atención más completa en la parte de albercas, de que estén tranquilos de que va a llegar un meseo a ofrecerles su margarita, su cervecita, que van a poder disfrutar de toda la gastronomía y atención que nos caracteriza.
8: Totalmente. Bueno, y también, digamos, no solo para lo vacacional, sino que tienen un espacio muy importante para lo que es corporativo, por un lado, pero también grupos de lo que es casamientos, grupos familiares, que después de la pandemia ha crecido mucho de ir distintas generaciones a los hoteles, y esto también tienen ustedes una muy buena disponibilidad.
10: Es correcto, sí, esto es uno de nuestros puntos fuertes, e incluso para grupos grandes de empresas, ¿no? Porque en particular en Los Cabos tenemos salones que pueden llegar a hospedar hasta 1,200 personas. Entonces, para también empresas hemos tenido eventos muy importantes. Por ejemplo, hace pocos días fuimos sede del Ironman, ¿no? De un evento pues, conocido mundialmente, y pues tuvimos esta oportunidad de ser patrocinadores oficiales. Y pues, como bien mencionaba Cristel, lo que nos distingue un poquito de otros productos, ¿no? Nosotros también tenemos 30 años siendo todo incluido. Fuimos de los primeros hoteles de Cancún en zona hotelera, ¿no? Y qué ventaja tenemos respecto, digamos, a tantos productos que hay. Uno, el tema de la playa. Tenemos una playa hermosa en Cancún con casi cero sargazo. O sea, nosotros por la zona en la cual se ubican los hoteles, o sea, tenemos la ventaja de no tener casi acumulación de sargazo. Claro. Es algo muy, muy raro.
8: Es fundamental eso.
10: Hoy en día es fundamental. La otra, pues, como bien comentaba Cristel, es la atención que damos a los clientes. O sea, nuestros camareros, nuestro mesero, a los pocos minutos se aprenden los nombres de los clientes, ¿no? Cuando van al bar ya saben qué bebida van a tomar, ¿no?
8: Y esto tiene que ver también con el tema del pasajero que repite.
10: Es correcto.
8: Digamos que casi, digamos, como una familia, cuando vuelve al hotel y, bueno, tiene, digamos, siempre el personal que digamos, es parte de su relación, ¿no?
10: Sí, yo tengo clientes argentinos, ¿no?, que llevan 20 años visitándonos, ¿no?, y ya tienen todas las generaciones, ¿no? Ya viene el abuelo con el hijo y el nieto, ¿no? Y de hecho me escribían en estos días que publiqué una foto. Dice, estás en mi tierra, ¿cómo no vienes a visitarme? ¿No? Digo, me encantaría, pero la verdad que el tiempo es lo que nos está haciendo falta un poquito.
8: Ahora, recién hablábamos de grupos y hablábamos de Argentina. También recibieron como patrocinadores de la selección argentina en lo que es el Mundial Soca 2025, ya hace algunos meses, también lo recibieron, que es el fútbol reducido.
10: Es correcto, de hecho, pues en la remera oficial, claro, así le dicen, tenía pues Hoteles Solaris, ¿no?, en la espalda con nuestro logo patrocinando al equipo de la selección de Argentina.
8: ¿Sí? Nos vamos uniendo cada vez más, ¿eh?
9: Cada vez más.
8: Solaris con los argentinos, ¿no? Y hablando del trabajo que vienen realizando en distintos ámbitos, por un lado teníamos el dato relacionado con el fortalecimiento de la cultura del respeto, la empatía y la inclusión. En Los Cabos, en el Lighthouse, estuvieron con colaboradores en capacitación impartida por el Instituto Municipal para el Desarrollo y la Inclusión, y el trabajo que realizan en este sentido.
10: Es correcto, eso es algo que hemos venido trabajando desde hace mucho tiempo, también en Cancún, ¿no? Y sí, pues nos ha dado muchas satisfacciones, muy buenos resultados, ¿no? En la implementación de ese programa.
8: Uh-huh. Y también la sostenibilidad. En la certificación Green Key, 2025-2026 es un dato muy importante.
9: Claro que sí, estamos certificados al 100% para que ustedes también comprendan el compromiso que tenemos como empresa y la preocupación también que damos, y todo el tiempo lo permeamos con los clientes, con los colaboradores. Tenemos cursos constantes internos en los cuales estamos todo el tiempo practicando para mejorar y comunicarles perfectamente a los huéspedes todo este cuidado ambiental.
8: Uh-huh, totalmente. Bueno, y también en este sentido, el Eco Burner, el certificado en reconocimiento de la reducción considerable de emisiones de carbono y a la disminución de residuos enviados a vertederos. Y un dato que me pareció muy interesante, hablando, digamos, del trabajo con el personal y la concientización, y por otro lado, también la forma de crecimiento del personal, el concurso de cocina Interhoteles en Cancún, que participaron los chefs de los distintos hoteles, como una forma de Masterchef, pero interna de Solaris.
10: Muy interesante, sí, fíjate que descubrimos talento, ¿no? Semi-escondido, y lo que más me ha impresionado, ¿no?, es que hay una escuela nueva de jóvenes con muchísimo talento en la cocina. De hecho, una de las jóvenes que salieron ganadoras de este concurso ya ahora es supervisora, es encargada de uno de nuestros restaurantes a la carta, y es súper joven y hace cosas espectaculares. La verdad nos dejó con las
8: bocas. Los Masterchef, los gourmet ayudaron mucho a todo esto, sí, a este crecimiento. Y a este desarrollo, ¿no?
10: Sí, nosotros tenemos, o sea, un equipo de chef, la verdad, extraordinario. En particular, lo que organizó este evento, que nuestro chef Xavi es un chef mexicano que tuvo una formación muy importante también en España, trabajó muchos años en Barcelona, incluso fue chef del equipo de Barcelona.
9: Sí, o sea, trabajó, justamente, sí, lo presumimos siempre.
10: Le cocinó a Ronaldinho, ¿no?
9: Sí,
10: y a Messi, pero cuando Messi todavía era muy joven todavía, pero a todos los otros, a Xavi, a Iniesta, ¿no? Y me contaba, pues, de la preferencia de cada uno, ¿no? Luego de ahí salió a Bullis, a realmente a restaurantes, o sea, de altísimo nivel, y hoy está con nosotros en el Rollo Solaris Cancún y en Caribe, pues, divirtiéndose ahí para crear siempre algo de nuevo y que pueda impresionar positivamente a nuestros huéspedes.
8: Qué bueno. Y bueno, hace unos meses están con la representación de Promovere, trabajando, digamos, intensamente. Conocemos el trabajo del equipo, que están absolutamente en todos lados. Y un posicionamiento que se ha generado en estos meses a partir de este trabajo, pero también una idea y un proyecto que ustedes han llevado a cabo para tener, digamos, una mejor introducción en lo que es Sudamérica, no solo Argentina, y la posibilidad de que los viajeros de esta parte del continente los tengan como una referencia para sus vacaciones, ¿no?
9: Sí, correcto. Para nosotros es muy importante que los agentes estén súper empapados de todos los cambios, de todas las mejoras, gastronomía, de todo lo que viene, para que puedan vender muy bien nuestro producto. Uh-huh. Somos un producto de sumamente calidad, como dice bien el licenciado Diego. Entonces tenemos gastronomía, sous chefs corporativos, cuidamos muchísimo la parte de la gastronomía, de todo lo que damos en cuestión de servicios. Entonces queremos permearlo, y esta parte de cuentas clave que Promovere nos está conectando son muy importantes para nosotros para seguir llevando a gente de Argentina con nosotros en México, que estamos muy contentos de recibir.
8: Totalmente. Bueno, y con productos, como decíamos al comienzo de la nota, muy especiales en cuanto al gusto del argentino. Por esto que hablábamos de las playas, lo que hablábamos del entretenimiento, la gastronomía mexicana como nos gusta a nosotros. Digamos, hay un montón de condimentos, hablando de la gastronomía, relacionado con la posibilidad de que los viajeros argentinos puedan estar en los hoteles.
10: Así es. Bueno, en lo particular yo tengo la ventaja de haber trabajado pues durante toda mi carrera hotelera, que llega casi ahora a 30 años de todo incluidos, desde el inicio con argentinos, claro. ¿No? Entonces, esto me ha permitido...
8: Somos un público
10: especial. Soy italiano y nos conocemos porque tenemos, la verdad, gustos muy similares.
8: De este lado somos de Calabria.
10: Nosotros, y yo, bueno, Puglia, mi mamá, y Piemonte, mi padre, ¿no? Pero sí nos conocemos, sabemos la importancia que le damos a la playa, la importancia que le damos también al servicio y a la gastronomía. O sea, una vez, o sea, tal vez nosotros no buscamos el hotel super mega lujo con un confort exagerado. Le damos mucha más importancia a estos factores, como obviamente debe de tener una buena habitación, confortable, con todo el servicio, pero la playa es fundamental, la comida, ¿no? La cercanía. Nosotros estamos a 15 minutos del aeropuerto de Cancún, a 15, 20 minutos del aeropuerto de Los Cabos, ¿no? Y también decíamos Los Cabos, un destino nuevo, para el que ya conozca el Caribe, vayan y busquen, o sea, hay lugares espectaculares para visitar en la Baja California Sur, está Cabo Pulmo para los buzos que quieren verdaderamente hacer una experiencia de buceo única, ¿no? Algo que no es masivo, algo muy exclusivo. Cabo Pulmo, Playa Balandra, una de las mejores playas del mundo en Baja California Sur. Vayan en Google y vean de qué se... Sí, no, claro. Se la puedo describir porque es una cosa espectacular, hermosa. La verdad, única, ¿no? Y asimismo muchísimos otros lugares, la pesca, la gastronomía, las ballenas, ¿no? O sea, tenemos de diciembre a marzo, abril, esta experiencia única del avistamiento de ballenas jorvada y grises en la bahía. Son cientos de mamíferos, ¿no? Espectaculares que vienen a reproducirse.
8: Esta semana, que bueno, por un tema técnico no los vamos a poder sacar hoy, pero esta semana estuvo la presentación de Los Cabos aquí en Buenos Aires, y bueno, contaban cada una de las características. Lo vamos a tener en uno de los próximos programas en vivo al representante, muy interesante, digamos, en cuanto a la propuesta que tiene de poder disfrutar no solo todo lo que siempre nos gusta del hotel y de estar disfrutando la playa, sino también del destino. Con lo cual uno puede hacer las dos cosas y es muy interesante. Y lo que hablábamos también como diferenciales de la cadena, que decíamos lo de la cercanía en cuanto al lugar físico, pero también la cercanía que ustedes tienen con el pasajero, sin tener que recorrer grandes distancias dentro del hotel y poder tener todo absolutamente a mano y la gran posibilidad de que el viajero vaya y vuelva todo el tiempo.
10: Correcto. Nosotros tenemos esta peculiaridad que al ser hoteles, vamos a decir, pequeños, ¿no? En cierto modo, porque tenemos el más pequeño 200, los otros 300 y el más grande 400 habitaciones. En un mercado donde hay hoteles de 1.000, 1.500, 2.000, incluso hasta 3.000 habitaciones, podemos dar este servicio, ¿no? Esta atención personalizada, este consentir, la verdad, apapachar a nuestro cliente y también a las agencias que trabajan con nosotros, los minoristas, mayoristas. La verdad, hay un contacto directo, ¿no? Con ellos y a veces te escriben, oye, mira, viene ese cliente, por favor, atiéndeme lo particular. Y siempre se le da un cariño. Para nosotros es un placer porque amamos nuestro trabajo y no hay mejor satisfacción de ver un cliente que se va recomendándote y volviendo a la propiedad. Nosotros tenemos, yo le hago el ejemplo de Cancún, o sea, nosotros tenemos tres propiedades. Por ejemplo, GR Solaris Caribe es el número 16 en nivel de satisfacción de cliente en TripAdvisor en una clasifica de 250 hoteles en zona hotelera. Y los otros dos también están en el top 25.
8: Qué bueno.
10: Entonces, le estoy diciendo de que nosotros tenemos
8: un dato,
10: o sea, que le da una idea de la calidad del servicio que ofrecemos, de la satisfacción de nuestros clientes. Competimos en esta clasifica cuando van a ver los otros hoteles que están incluso por debajo de nosotros. A veces son hoteles que venden a tarifa de 4 o 5 veces superior a la nuestra.
8: Claro, totalmente. Hay alguien que lo pasamos por arriba porque estábamos hablando, estábamos muy entretenidos conociendo información, y tenemos aquí un amigo que saludamos porque no lo habíamos presentado recién. Qué bueno esto.
9: Sí, tenemos a Panchito Solaris. Panchito Solaris es nuestra mascota. Él, de hecho, cumple años en agosto. Siempre tratamos de hacer una fiesta temática para todos los huéspedes. Y es importante que ustedes sepan que lo que llega a pagar el cliente viene ya completamente incluido. Todas las fiestas que hacemos a lo largo del año no hay que pagar suplementos adicionales. Y sobre todo cuando lo festejamos con fiestas temáticas diferentes, que es algo que también nos encanta a nosotros hacer. Pueden consultar en nuestras redes sociales oficiales en Instagram, Facebook, YouTube, TikTok, como Hoteles Solaris nos pueden encontrar y pueden buscar la información de todas las fiestas y de todas las activaciones que hacemos y que no se pierdan en agosto la fiesta de Panchito. El calor es súper rico para que puedan ir a visitarnos.
8: ¿Puede ir otro Panchito a la
9: Vamos. Vamos.
8: No sé si nos quedó algún dato más. Bueno, nos vamos a ver mañana en el desayuno de prensa. Nuevamente vamos a ir con los alfajores porque hoy no llegamos.
10: ¡Ay, qué rico!
9: ¡Qué rico! Sí.
8: Pero no sé si quedó algún dato más, aparte de lo que hemos comentado. Y la idea es que podamos ir, así como hacemos con Andrea de Promovere, cuando presentamos las novedades de Solaris, que podamos hacerla periódicamente. Y bueno, obviamente están las puertas del Diario de Turismo abiertas para difundir todo lo que necesiten.
10: No, la verdad, muchísimas gracias por este espacio que nos has dado la oportunidad de aprovechar y pues pedirle, como decía Cristel, síganos en Instagram, en Facebook, en las otras redes sociales, Hoteles Solaris.
9: Así es.
10: Porque es difícil a veces hacerle transmitirle, ¿no? lo que hacemos, nuestras actividades, pues las instalaciones, las fiestas, y entonces ahí van a tener tal vez una mejor idea de lo que es nuestro producto.
8: Bueno, ahí nos vamos a ir antes de la tanda con imágenes de Hoteles Solaris para ir mostrando. Lo presentamos al comienzo, pero bueno, ahora para hacer un buen cierre, tener la posibilidad de hacer un recorrido por las distintas propiedades, y bueno, para todo lo que estamos hablando, poder mostrarlo aquí en vivo. Muchísimas gracias por haber venido al Diario de Turismo, que hayan venido al estudio, para nosotros es un honor. Muchísimas gracias a Jeff por la producción de Andrea, que está absolutamente en todo, como siempre.
9: Claro.
8: Cristel, Daniel, muchísimas gracias.
9: No, gracias a ustedes por invitarnos.
10: Gracias nuevamente.
8: Un gran gusto.
9: Gracias.
8: Nos vemos mañana.
9: Hasta mañana.
8: Nos vamos a la tanda y seguimos con mucho más Diario de Turismo, ahora hasta las 18.

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0: Volvemos aquí a Radio Trend Topic, un gusto estar con la gente de Solaris aquí en el piso. Bueno, vamos a estar trayendo información en un ratito de España, relacionado con País Vasco, y lo tenemos en línea. Un gran gusto, lo tuvimos hace unas semanas aquí en Buenos Aires a Daniel Solana, director de la Agencia Vasca de Turismo, Vázquez Tour, y ahora lo tenemos en línea. Un gran placer. Muchísimas gracias por estar en vivo a las 22:05 de España. ¿Cómo va, Daniel? ¿Cómo estás?
1: Bueno, pues un placer estar aquí. Es gran noche, gusto. Pero la verdad es que con Argentina y ese país hermano da gusto hablar, platicar, como decís allí, y disfrutar de un momento como este.
0: Bueno, un placer para nosotros. Y nos encantó verlos hace un par de semanas aquí en Buenos Aires en la actividad de promoción que se realizó junto a Tour España. Y bueno, haciendo un poco un recorrido de todo lo que ofrece País Vasco. Nosotros estuvimos hace un par de años dando unas vueltitas rápidas allí con la gente de Europa Mundo. Pero tiene tanto para mostrar, tanto para ofrecer. Y el crecimiento de digamos que ha pasado en estas últimas décadas de determinadas ciudades que sorprende absolutamente. De pasar de una ciudad industrial a una ciudad absolutamente que tiene de todo, ¿no?
1: Bueno, sí, si hablamos de la ciudad de Bilbao, claro, que ha sido durante el siglo XX y finales del XIX la capital industrial y la capital financiera del País Vasco, pues Bilbao ha sufrido un cambio muy potente. La verdad es que hay que reconocer que la llegada del Museo Guggenheim a Bilbao, en un Bilbao que en aquella época, además, años 80, que estaba muy deprimido por la economía, por una nueva industria que había que renovar porque la industria tradicional estaba caduca, pues el museo vino a darle aire fresco a Bilbao como ciudad, lo puso en el mapa internacional y los turistas empezaron a llegar. Y todo esto ha ido acompasado de inversiones, acompasados de un sector turístico y un sector también económico que ha creído en Bilbao como una ciudad de futuro y también como una ciudad de turismo. Y hoy en día Bilbao, hay que reconocer que está en un top 10 entre las ciudades mundiales porque está viviendo un momento dorado. Es una ciudad que es caminable, una ciudad muy amable, una oferta turística muy potente, grande, y además es una ciudad pues, que te conecta con cualquier parte del País Vasco o cualquier parte del mundo pues, con una conectividad fabulosa, sea por carretera, sea por avión. Y entonces el posicionamiento de Bilbao ha sido muy grande, junto con el de San Sebastián, lógicamente, y la capital política del País Vasco, que es Vitoria.
0: Sí, totalmente. Y esto de, digamos, de las tres ciudades destacadas, incluido Vitoria y Gasteiz, en cuanto a las más con mayor desarrollo en País Vasco, esta conectividad que tienen entre una y otra, digamos, tan práctica, tan simple, donde un viajero puede ir a un determinado lugar, tal vez estar alojado, pero poder hacer un circuito muy, muy interesante, conociendo cada uno de los atractivos de toda la región, ¿no?
1: Sí, la verdad es que la movilidad dentro de lo que es el País Vasco permite hacer unos planes del día pues muy diversos, ¿no? Porque digamos que de punta a punta del País Vasco hay una media de una hora y cuarto más o menos de coche por autopistas y carreteras muy bien trazadas donde no hay tráficos ni aglomeraciones viarias, ¿no? Uh-huh. Entonces la comunicación es confortable, es cómoda y permite en un momento dado estar desayunando en la ciudad de San Sebastián, pasar por un viñedo de Chacurí, comer en Rioja Alavesa y cenar o dormir en Bilbao. Por tanto, la comunicación y la movilidad en el País Vasco es una ventaja fuerte porque muchos turistas que viven un poco del mundanal ruido, que huyen pues, del turismo de aglomeración masivo, pues se encuentran en el País Vasco pues, una movilidad que es comodísima, ya sea en coche, ya sea en autobús, ¿no? Eso de que sales a San Sebastián y estás en hora y cuarto visitando, por ejemplo, pues en el Valle de Salado de Añana, un patrimonio cultural que tiene más de 7.000 años, y de ahí puedes estar en una ciudad pesquera como puede ser Lequeitio cenando, pues eso la verdad es que es, cuando es cómodo de poder recorrer, pues hace que el turismo sea una experiencia de calidad y por supuesto inolvidable.
0: Totalmente. Y lo que vos hablabas en referencia, digamos, a los atractivos, además de lo que hablábamos de las ciudades, el enoturismo, que vos lo contabas recién, el entorno rural relacionado con valles y montañas, con distintas tradiciones y una naturaleza virgen, y la costa cantábrica, con pueblos marineros, con lo cual tienen una escenografía integral en distintos lugares donde uno puede tener diferentes experiencias dependiendo del lugar por donde vaya recorriendo.
1: Efectivamente, porque además es que si uno viaja por el País Vasco, pues tiene como, digamos, nosotros distinguimos como tres franjas de visita, ¿no? Está la zona de la costa, una costa atlántica salvaje, horadada por las ondas del mar Cantábrico, y es un mar que además ha generado acantilados, playas únicas, y que nos ha dado unos pueblos pesqueros que son una auténtica joya arquitectónica y, por supuesto, histórica, ¿no? Donde se puede degustar lo mejor de la pesca del mar Cantábrico, además en tiempo real, ¿no? Pesca uh-huh. fresca del día, ¿no? Pero si uno va para el interior, valles y montañas, también tiene experiencias de todo tipo a nivel de senderismo, cicloturismo, montañismo, o simplemente vas a pasear por un valle y poder comer en un caserío típico rural donde te dan una comida excelente con producto local, ¿no? Uh-huh. Y si uno se va más al sur y se va a visitar los viñedos de Rioja Alavesa, pues allí tiene experiencias enoturísticas de todo orden, ¿no? Ya sea dentro de bodega, fuera, en viñedos, en fin, la verdad que la oferta es muy fuerte y además sostenida por un sector turístico muy profesional que está dando un servicio bueno y del cual estamos muy orgullosos, porque la verdad es que las encuestas hablan muy bien del trato profesional que reciben los turistas.
0: Uh-huh. Y digamos, uniendo todo esto, cada uno de los atractivos y cada uno de los de lo que vos estabas contando recién, está la hospitalidad del Vasco, que digamos hace digamos todo esto lo une y genera un momento, una vivencia, una experiencia realmente muy especial para el viajero.
1: Sí, ciertamente los vascos tenemos una identidad cultural muy fuerte, muy diferenciada del resto, no solamente del resto de España, también del resto de Europa, ¿no? Yo a veces digo que el pueblo vasco es un pueblo bastante exótico en cuanto a que tenemos la lengua más antigua de Europa hablada hoy en día, que es el euskera, la lengua vasca. Tenemos una identidad cultural muy, muy marcada y que es muy atractiva para los turistas. Va desde la cultura, desde la danza, desde los deportes vascos famosos como puede ser la pelota, el frontón, o puede ser ver a un arrijasotzaile, que eso en euskera quiere decir levantador de piedras, y ir a un campeonato de levantar piedras de hasta 220 kilos, pues es un espectáculo de verdad que además tiene una ventaja muy grande, que no son espectáculos que son hechos para turistas, están hechos para la gente local, para nosotros, solo que hay turistas que lo quieren ver, van, están con locales y disfrutan muchísimo. A los vascos nos encanta, de verdad, y nos encanta que la gente venga a integrarse en nuestro modo de vida, a integrarse en nuestro modo de vivir, de sentir la gastronomía, de sentir las fiestas, de sentir pues, un paseo por la parte vieja de Bilbao, de San Sebastián, con la gente local tomándose pues, unos vinitos, una sidra vasca, con unos pinchos, con esa gastronomía que tenemos, de la que hacemos muy buena gala.
0: Totalmente. Y eso es otro de los diferenciales que lo fuimos comentando, el tema de la gastronomía, en cuanto a lo que es los vinos que habíamos hablado también, pero un desarrollo impresionante en cuanto a los lugares, a los establecimientos que tienen para disfrutar la gastronomía, con 22 restaurantes, con 36 estrellas Michelin, 73 establecimientos, hay que leerlo porque es tan importante, hay que ser preciso, distinguidos con 111 soles Repsol, con lo que vos decías de la ruta de los pinchos, las sidrerías tradicionales, los asadores más sofisticados, o sea, es digamos, un atractivo en sí mismo.
1: Efectivamente, Francisco, como tú has comentado, es una sofisticación realmente que tiene un arraigo cultural fuerte, ¿eh? No hay mejor carta de presentación de nuestra gastronomía a nivel mundial, internacional, que todo eso que has comentado, ¿no? Esos estrellas Michelin, esos soles Repsol. Tenemos el segundo mejor restaurante del mundo, en el Valle de Achundo, un valle que es absolutamente maravilloso de cuento, donde uno va a degustar pues una cocina que es la segunda mejor del mundo, ¿no? Uh-huh. Entonces, la gastronomía en nuestra tierra es una cuestión que ya viene un poco en el ADN. Desde que somos críos, niños en la familia, vivimos la cocina, vivimos la gastronomía, y además hay un sector que acompaña esa cultura del buen comer y del buen beber, ¿no? Además, siempre digo que, por ejemplo, el caso de la Argentina, ¿no? Es un país donde la gente también disfruta comiendo, es disfrutona, es muy, muy, pues muy volcada a esa calidad de producto, ¿no? Uh-huh. Pues en el País Vasco tenemos esa gran referencia. Y además no hace falta ir tampoco a una estrella Michelin. No hace falta, porque toda la gastronomía en el País Vasco gira en torno a la calidad. Se puede comer un menú del día en una parte vieja o en cualquier pueblo de interior o de costa, o se puede comer un menú medio, o se puede comer de pinchos, esos bocados de miniatura, ¿no? Y son todos siempre de una calidad excelente, porque la verdad es que llevamos esa bandera que tanto atrae a los turistas. El 95% de los turistas que vienen al País Vasco vienen a disfrutar también de experiencias gastronómicas y normalmente profundas, ¿no? Quieren conocer bien toda nuestra gastronomía. Y eso es un tema que nos enorgullece muchísimo.
0: Esto, digamos, de la estrella Michelin, puntualmente es, me parece, como el reconocimiento a la cocina de País Vasco, independientemente de que si uno va a comer a un restaurante o no, puede hacerlo, digamos, en cualquier lugar de la región, pero el hecho de la cantidad, tanto de Estrella Michelin, como lugares donde son reconocidos, recomendados en distintas redes sociales, eso, digamos, habla de la gastronomía de la región en general. O sea, uno a cualquier lugar que va lo va a disfrutar mucho.
1: Hombre, yo creo que un turista que se aprecie como turista, creo que siempre, cuando va a un destino, sea cual sea el destino, siempre va con la mente un poco pensando a ver qué voy a comer. Claro, porque es cierto que la gastronomía habla mucho de la cultura, ¿no? Habla de la gente, ¿no? Allí donde se come bien, allí donde hay una buena gastronomía, una buena oferta experiencial a nivel de gastroturismo, enoturismo, habla mucho de una sociedad que realmente aprecia, valora y además acompaña al sector, ¿no?, al gastronómico y hostelero en esta maravillosa aventura que es el comer bien y beber bien, ¿no? Uh-huh. Y es cierto que la gastronomía en el País Vasco habla mucho de nuestra identidad, habla mucho de nuestro modo de vivir y además en cómo disfrutamos la gastronomía, como decía antes, pues la cultura de los pinchos, que está siendo la actividad más disfrutada por los turistas. Cuando uno viene del País Vasco y entra en un bar y come pinchos y está con gente local y dice, hombre, esto es lo que la gente local come. Claro. Esto es lo que la gente local hace cuando sale de trabajar, se toman unos 2-3 pinchitos con unos amigos, un vinito, y vivir esa cultura, ese modo de ser que aquí tenemos y que hoy por hoy no está, digamos, descafeinado por un turismo masivo, pues que aquí no lo tenemos, pues eso ayuda mucho al turista porque le hace sentirse como en casa. Y además, los vascos somos gente muy abierta, ¿eh? Somos gente seria, no somos realmente explosivos en el trato, pero somos gente que nos gusta una buena conversación, que nos gusta tratar a la gente de un modo pausado, ¿no? Y un pincho con un chacolí o con un vino de Rioja, y si tienes ocasión de hablar con alguien al lado de la barra, siempre acaba siendo una experiencia bonita. Y a veces acaba en amistad.
0: Nos has trasladado y estamos como imaginando ese momento y ese disfrute que estás proponiendo. Y hay algo que presentaron en esta oportunidad, pero también lo habían hecho en otra edición anterior de España Única, que estuvimos con Virginia García Marcellán aquí en nuestro país, en la embajada. Está relacionado con el Euskadi Basket Country Confidencial, que estuvieron dando datos en esta presentación que realizaron hace un par de semanas aquí, que es, digamos, la propuesta de turística del País Vasco con una vuelta más, con algo, diferencial, con propuestas de lujo, con propuestas entendidas, digamos, como superar todavía más la calidad que tiene el destino a nivel turístico.
1: Sí, bueno, ya un poco, además tuve la ocasión de conocerte hace pocas semanas en Buenos Aires, y tú lo viste, Francisco, y encantado de contarlo, ¿no? Yo sé, creo que hay que diferenciar en dos tipos de lujos, ¿no? El lujo tradicional, claro, es el lujo de un hotel exclusivo al máximo nivel, de un transfer privado, de tener un restaurante en el que tienes, bueno, pues una experiencia única y muy exclusiva, ¿no? Y hay un sector turístico vasco que está muy especializado en este lujo exclusivo, este trato personalizado. Y tenemos además recursos suficientes a nivel de hoteles, de servicios, de receptivos, que están dando un servicio y una atención a este cliente premium que viene de instancias muy lejanas y que, bueno, que tiene un poder adquisitivo y que quiere disfrutar de un modo muy particular con sus amigos, con su familia, del destino. Pero yo también digo que hay otro lujo que creo que no en todos los destinos se puede dar, y es el lujo de poder estar en el País Vasco de una manera tranquila y segura, ¿no? El hecho de poder bajar del hotel y tener todo alrededor restaurantes, parques, museos, teatros, óperas, festivales culturales, te ofrece en todo, en un pequeño espacio, te ofrece una calidad turística, experiencial, que realmente es un lujo, ¿no? Pasear por Bilbao, San Sebastián, Vitoria, a cualquier hora del día, con tranquilidad, con seguridad. Lógicamente, como siempre, hay que tomar los mínimos claves de seguridad, ¿no? No hay que estar despistado, ¿no? Pero tenemos en el País Vasco unos índices de seguridad por debajo de, o sea, digamos, de criminalidad, muy por debajo de la Unión Europea, ¿no? Y eso hace que el destino sea un destino también muy apreciado por los turistas que vienen de todos los continentes al País Vasco a pasear y a disfrutar de este lujo, ¿no? Este lujo de disfrutar también de una cultura local que está muy integrada con el turismo, ¿no? Y esto, bueno, pues también consideramos que es un lujo que se puede, lógicamente, hacer mucho más personalizado y ya pues, viviendo una experiencia única, ¿no? Pero bueno, el País Vasco realmente es un destino pues, de lujo. De lujo si uno lo ve desde el punto de vista de la experiencia, ¿no? Y sobre todo de ese turista que busca pues, esa exclusividad, ¿no? Que los tenemos en todas partes y vienen y disfrutan de museos con atención personalizada y con la posibilidad de poder darles esa atención personalizada en cualquier recurso turístico.
0: Algunos datos, alojamientos con encanto, experiencias inclusivas, esto del alojamiento con el encanto en hoteles históricos y de diseños, experiencias exclusivas, comercios y restaurantes singulares, infraestructura de primer nivel y servicios exclusivos, escala territorial manejable que permite combinar ciudad, mar y montaña en tiempos mínimos, una propuesta de valor que prioriza al viajero que busca calidad y trato humano. Y en referencia con esto también, y lo comentábamos hace un ratito en cuanto a lo que ustedes mostraron aquí en Buenos Aires y vienen realizando en otras oportunidades, esta información, este dato que dieron al trade, al mercado de nuestro país, en cuanto a la posibilidad de incluir a País Vasco dentro del recorrido de un argentino o de un viajero de la región, obviamente visitando distintos lugares de España o lugares puntuales como Madrid, Barcelona, que son un poco la puerta de entrada, pero incorporándole todo lo que ustedes reflejan en esta región y los diferenciales y los atractivos. Y eso, en parte de la charla lo mostraron, fueron muy, muy claros en ese sentido y tuvo una muy buena recepción por parte del mercado, lo que ustedes hablaban.
1: Sí, efectivamente, Francisco, la verdad es que tuvimos la ocasión de hablar con tu operación en Argentina, tu operación emisora de turistas hacia España, y no cabe duda de que los argentinos que van por primera vez a España, pues bueno, Madrid y Barcelona es como un deber, ¿no? Porque bueno, son capitales referentes a nivel internacional y quieren visitarlas y es absolutamente comprensible. Pero sí que es cierto que la teleoperación argentina ha visto en el País Vasco, digamos, como un paréntesis para esos circuitos que a veces son un poco extenuantes, ¿no? Madrid y Barcelona son capitales maravillosas, con recursos maravillosos, pero a veces son un poco extenuantes porque hay unos flujos turísticos muy intensos en la calle y cuesta andar por la calle, cuesta reservar mesa para ir a un restaurante, hay que hacer colas quizás en algunos recursos. Y entonces, cuando incluyen dentro de los circuitos el País Vasco, es cuando el turista, quizás al final de un circuito, se relaja y se tranquiliza. Y dice, bueno, ahora ya, tranquilidad, nadie me empuja, claro. No tengo que hacer colas, no tengo que esperar para reservar una hora, tal día o tal recurso. Y bueno, es digamos un destino que aporta, yo siempre digo que al final de un circuito, por ejemplo, aporta ese momento de 3-4 días de relax, o 5-6 días, depende. Los argentinos normalmente están 5-6 días en el País Vasco, pero ese relax de decir, bueno, me voy a la playa tranquilito, como en un restaurante que está ahí arriba, justo en un montículo, en un acantilado, no tengo problema, vuelvo a bajar a la playa, luego a la tarde me puedo marchar si quiero a Bilbao, veo el Museo Guggenheim. Y si quiero, puedo dormir en una hora y pico, vuelta al hotel, o me quedo en Bilbao, o me voy a Vitoria, ¿no? Total. O me voy a un entorno rural, ¿no? Tenemos un entorno rural turístico de primer orden, con alojamientos rurales de mucho nivel de excelencia y de servicio. Y entonces allí todo está a mano. Entonces, que me apetece un par de noches estar en Valdegovía o en el parque de Valdevejo, en una casa rural de lujo, pues estoy ahí de maravilla. Me hago unas barbacoas y estoy con un entorno rural, ahí voy a un pueblo, como vengo. Porque si hay una cosa que hay en el País Vasco es oferta gastronómica. No claro. solamente la hay en las tres capitales, uh-huh. es que está en todas partes. Totalmente. En el entorno rural, donde quiera que uno vaya va a encontrar restaurantes de muy buena calidad, ¿no? Y además, ahí están las guías de gastronomía, nuestra guía, la guía Euskadi Gastronómica, ahí pueden consultarlo en cualquier sitio, ¿no? Pero la verdad es que es un paréntesis que a uno le deja tranquilo y cuando vuelven para Argentina se han sedado, como digo yo, han comido, han bebido. Y bueno, es otra experiencia diferente. No quiero menospreciar otras experiencias porque, lógicamente, la gente de Madrid o Sevilla o Córdoba son maravillosas, ¿no? Pero en un mes de agosto donde los tumultos están ahí a flor de piel, uh-huh. pues una escapada al País Vasco es ese punto y final de decir, bueno, ahora me relajo unos días.
0: Totalmente. Creo que hay tres puntos. Por un lado, la conectividad que tiene España, digamos, no solo aérea, sino también, por supuesto, a nivel trenes, donde uno en una hora y media, dos horas puede estar en cualquier lugar de España y en este caso poder ir al País Vasco desde lo que decíamos las grandes capitales, las grandes ciudades. Pero también, por otro lado, lo que vos decías de la tranquilidad y la posibilidad de disfrutar, que uno no lo llevan por delante por la cantidad de gente, por la masividad y todo. Y por otro lado, el turista argentino en los últimos años se ha caracterizado por ser tener una de las uno de los datos que quiere realizar cuando va a España es el turismo de compra. Y el turismo de compra se puede hacer en Madrid, en Barcelona, pero también en cada una de las ciudades del País Vasco, porque las grandes cadenas en cuanto, no sé, a indumentaria o productos electrónicos o lo que fuera, también están en País Vasco, con lo cual lo puede ganar en tranquilidad, en disfrute, en gastronomía y en compras también.
1: Sin duda alguna, Francisco. Además, las encuestas que estamos manejando últimamente, por lo menos en el turismo europeo, cada vez más la tendencia es a huir de grandes conurbaciones que generan estrés en ese proceso de compra, ¿no? Porque es a quién no le gusta ir a un destino y comprarse y llevarse unos recuerdos, ¿no? Sí, claro. O ver una camisa bonita o un producto local y llevárselo a casa, ¿no? Como recuerdo, ¿no? Pero es cierto que cada vez más la tendencia, por lo menos en Europa, es la de, primero, viajar fuera de estación. Uh-huh. Esto de viajar en julio y agosto aquí en Europa, que son vacaciones escolares, y esto es tremendo, coger el coche y todos son atascos y todo, es pues cada vez la gente está buscando más otros meses para viajar, y desde luego que las mismas compras que se pueden hacer en un Madrid, Barcelona, un Sevilla, un Londres o en una Roma, pues se pueden hacer en Bilbao, y no digamos nada, entrar a una tienda y de ahí pues te atiende el que está allí de maravilla. No tienes que andar persiguiendo a una persona que te atienda, porque claro, no sucede esto, ¿no? Entonces, son tiendas, además, en el País Vasco hay, por supuesto, grandes cadenas, las mismas que hay en cualquier lado, pero hay mucha tienda local, uh-huh. mucha tienda de moda, con colecciones propias, de artesanía, hay tiendas que hay que explorar, ¿no? Esas tiendas que ya no existen en las grandes ciudades, todavía en el País Vasco existen, ¿no? Y son parte de ese encanto, ¿no? Llevarte un regalo para alguien o un recuerdo que sea único, ¿no? Uh-huh. Y esto, bueno, pues hoy por hoy no solamente lo tenemos, sino que lo cuidamos muchísimo. Desde uh-huh. el gobierno vasco cuidamos mucho ese comercio de cercanía local porque es nuestra identidad y es nuestra riqueza, ¿no? Y eso es un tema que está muy, muy cuidado y por supuesto que lo incentivamos con ayudas desde el gobierno, con todo tipo de ventajas para que esos comerciantes sigan trabajando en esa línea porque vale la pena mantener un poco esa identidad, ¿no? Totalmente. Esa cultura nuestra y ese modo de vivir.
0: Sin duda. Bueno, y le recomendamos también a los colegas del trail cuando van a Fitur, también es una muy buena oportunidad para ir a recorrer País Vasco cuando vamos en el frío de enero cada año. No sé si nos quedó algún dato más, digamos, de este tiempo, Daniel, para resaltar, bueno, sabemos que están en un momento de primavera, muy lindo para todas las temporadas son buenas para recorrer, pero primavera me parece que es un momento muy, muy especial para recorrer la región, pero no sé si quedó algún dato más que podamos aportar desde este tiempo.
1: Mira, pues la verdad es que ya que comentas el tema del tiempo, estamos en plena primavera. Hacía tiempo que no teníamos una primavera como la que estamos teniendo ahora, una primavera típica de temperaturas muy suaves, esas tormentas de media tarde que, bueno, pues que refrescan y que son bonitas de ver, ¿no? Es una maravilla, ya sea en la costa, ya sea en un alojamiento rural, ¿no? La verdad es que tenemos en el País Vasco un clima muy dulce todo el año, muy dulce. Está todo el País Vasco bañado por el mar Cantábrico, el océano Atlántico, y nos dulcifica mucho el clima todo el año, ¿no? Uh-huh. La primavera y el otoño son estaciones maravillosas. El verano es un verano, digamos, fresco, agradable, que durante el día puede tener días de calor, pero las noches son noches de 18 grados, 20 grados, donde uno duerme, descansa de maravilla sin tener que usar el aire acondicionado, ¿no? Y en invierno, pues también muchos turistas cada vez más vienen en invierno. Tenemos un clima muy, muy, muy peculiar en invierno, de cielos grises, de lluvias finas, que hacen que las montañas sean sitios un poquito misteriosos para adentrarte y pasear entre esas nieblas, ¿no? Y llegar a través de un sendero a un caserío a comer o a tener una experiencia cicloturística guiada o sin que tenga por qué ser guiada, ¿no? Porque todas las rutas cicloturísticas que tenemos y de senderismo están todas traqueadas con aplicaciones muy bien dotadas de información y no hay riesgo de pérdida, ¿no? Pero sí que hay seguridad en el disfrute, ¿no? Que es lo que queremos que tenga, pues, no solamente el turista, también la gente local, ¿no? Porque los recursos turísticos los usa el turista, pero también están para los locales, que también los usamos con aplicaciones muy bien dotadas de información y no hay riesgo de pérdida, ¿no? Pero sí que hay seguridad en el disfrute, ¿no? Que es lo que queremos que tenga, pues, no solamente el turista, también

0: brindaste con todos los datos y estas imágenes que nos está pasando acá, Gonzalo, de lo que es el destino, de los atractivos, de lo que uno puede disfrutar. Bueno, es un muy buen cierre para imaginarse un viaje, un recorrido, un paseo por País Vasco y bueno, seguramente los argentinos van a estar incluyéndolo en su propia, en su propia, en su próxima recorrida por España. Daniel, un gran placer tenerte con nosotros aquí en el Diario de Turismo. Obviamente vamos a ir actualizando información periódicamente para digamos, tener la posibilidad de tener visibilidad aquí también en el mercado y acompañar en esta difusión que ustedes vienen realizando desde hace tantos años. Así que, bueno, un gran gusto habernos visto hace 3 o 4 semanas, 3 semanas, y un placer tenerte aquí en nuestro programa a la hora 22, 32 minutos de España, 17:32 de Argentina.
1: Pues un placer, Francisco. La verdad es que yo animo también a la audiencia que pongan en sus objetivos al País Vasco y, como decimos aquí, laster arte, que significa hasta pronto. Aquí nunca decimos adiós para siempre, decimos laster arte, hasta pronto.
0: Espectacular el cierre. Daniel, muchísimas gracias, ¿eh?
1: Un placer.
0: Un gran gusto. Nos vemos. Daniel Solana, director de la Agencia Vasca de Turismo Basquetour, bueno, nos llevó a recorrer esta hermosa región de España con sus atractivos, con su historia, con su legado, con su gastronomía, con su geografía. Realmente estuvimos casi media hora aproximadamente hablando con él. Fue un gran placer, bueno, ver también las imágenes de un lugar fantástico que, bueno, vamos a estar seguramente en un tiempo volviendo a recorrer. Estuvimos 2 días y, bueno, no, nos quedamos bastante cortos de lo que es esta región. Y, bueno, como decía él, 5 o 6 días para dar una vuelta por País Vasco es una muy buena oportunidad para ir adentrándose en todo lo que ofrece este destino. Así que, bueno, un gran placer. Nos vamos a la tanda y venimos.
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0: Bueno, Volvemos aquí a Radio Trentopic, programa

0: 622, estamos cumpliendo 12 años del Diario de Turismo Radio y vamos a presentar una nota destacada que volvimos a hablar con la gente de Royalton después de un tiempo con Juan Pilier, bueno, con quien tuvimos un desarrollo en estos 12 años del Diario de Turismo Radio con varias notas que hemos realizado con él en todos estos años cuando era Blue Diamond el nombre de la cadena, bueno, la posibilidad de actualizar información sobre cada una de las propiedades, las mejoras, las incorporaciones, bueno, todo esto hablamos con Juan Pilier, gerente senior de ventas corporativas para Latinoamérica y Rusia en Royalton Hotel and Resort, lo presentamos. Nuevo bloque del Diario de Turismo, estamos en Radio Trend Topic, celebrando 12 años del Diario de Turismo Radio, y alguien que lo hemos tenido en estos 12 años de radio, en un montón de oportunidades en nuestro programa, bueno, la posibilidad de contar novedades sobre Royalton. Y estamos con Juan Pilier aquí en nuestro programa. Un gran gusto tenerlo en Radio Trend Topic y en el Diario de Turismo. Y bueno, vamos a estar hablando de la actualidad de la cadena. Juan, ¿cómo va?
1: Hola, muchísimas gracias, Francisco. Para mí, un honor estar en mi casa. Definitivamente es para nosotros un inmenso placer poder comunicarnos con tu audiencia. El pueblo argentino le gusta mucho viajar tanto al destino caribeño como Punta Cana, donde tenemos 5 resorts en Punta Cana, y por supuesto también otro destino tan importante como es todo el Caribe mexicano, incluyendo la preciosa playa de Costa Mujeres, donde aquí tenemos los hoteles Planet Hollywood, que son de lo más buscado por el público viajero de Argentina, y por supuesto aquello más aventurero que prefieren darse una escapadita a nuestros hoteles de Jamaica.
0: Bueno, con un recorrido estos 15 años, si no me equivoco, de la cadena, que también hace poco más de un año, casi 2 años, que pasó a ser Blue Diamond a Royalton, que obviamente era una de las marcas de la cadena, y hoy es Royalton, y con un desarrollo y con una calidad de servicios diferencial dentro del mercado en cada una de las propiedades.
1: Así es, nosotros justo cuando cumplimos los 15 años de trayectoria para el mes de septiembre del año pasado, 2025, decidimos hacer un cambio de entidad manteniendo nuestra esencia, porque siempre nuestra cadena bajo la sombrilla de la cadena Blue Diamond Hotels and Resorts, estábamos manejando los hoteles bajo la marca y franquicia Royalton. Sin embargo, no teníamos ningún hotel con el nombre de Blue Diamond. Claro. Entonces, pues, se nos hizo mucho más sentido hacer esta transición que no dejamos absolutamente en ninguna carne en la parrilla. Todo lo contrario, fue una decisión ganar-ganar, donde pues ciertamente no solamente los consumidores finales que nos identifican con el nombre de Royalton y nuestras agencias de viajes y mayoristas que nos conocen tanto como Blue Diamond y como Royalton, quisimos pues tener una sola identidad, y la verdad que ha sido mucho más fácil para nosotros poder comunicarnos no solo al consumidor final que busca nuestros hoteles bajo el nombre de Royalton, sino también a nuestros aliados comerciales, tanto las agencias de viajes, las mayoristas y todo lo que es el equipo de asociados que tenemos en el trade.
0: Y también en este tiempo que se van generando novedades, porque hay muchos pasajeros que lo conocen por primera vez, pero también ustedes tienen muchos repetidores.
1: Así es. Nosotros pues siempre nos estamos renovando, siempre estamos llevando nuevas propuestas. Ejemplo, ahora, como estuvimos comentando fuera de cámara, ahora nosotros tenemos pensando en toda esta experiencia, este mundo futbolístico que se avecina allá y que sabemos que nosotros, los latinoamericanos, pues definitivamente queremos estar siempre conectados. Hemos realizado lo que es la campaña del FanFest Festival. Aquí nosotros vamos a asegurarnos de que cada uno de nuestros huéspedes vivan el momento del fútbol en cada uno de nuestros hoteles. Un gran enfoque, por supuesto, en México, ya que por las
0: Claro.
1: condiciones claras, ¿verdad? Y de hecho tenemos una promoción que si México gana, ganamos todos. Todos nuestros huéspedes que estén hospedados y que compren durante las promociones, durante abril, hasta finalizar el mundial, si México gana, pues se le va a dar un crédito para
0: Bueno.
1: una futura estancia con nosotros similar a la ya
0: Contratada.
1: experimentada. Así que creo que todos nuestros
0: Qué bueno,
1: huéspedes invitados van a hospedados en nuestros hoteles de México van a apostar a que sea México el campeón. Vamos a tener los partidos en pantalla gigante, con una experiencia futbolística, con un entorno, tanto en entretenimiento, actividades y por supuesto la comida. Digamos que vamos a replicar todo lo que se disfruta en un estadio
0: Qué bueno.
1: en nuestros hoteles. Dentro de las campañas que tenemos y las novedades, lo que es el Seaside Camp, es el campamento de verano justo al mar, que inicia el 1 de junio y termina el 1 de septiembre. Durante esta fecha, nuestros pequeños de la casa, a partir de entre 2 años hasta 17 años van a tener una serie de campamentos donde se va a disfrutar mucho la cultura, se va a disfrutar mucho todas las actividades que se realizan cerca del mar. Vamos a estar muy enfocados también en la parte artística, la creatividad y, por supuesto, darle la tranquilidad a nuestros huéspedes adultos que puedan pasar tiempo asegurar y van a estar muy seguros de que sus niños van a estar no solo entretenidos, sino también aprendiendo de la cultura mexicana, de la cultura dominicana, de la cultura jamaiquina o donde quiera que estén hospedados en todos nuestros hoteles. Tanto en México, Punta Cana, Costa Rica, Jamaica y también los hoteles que tenemos en el Caribe inglés. Dentro de estos hoteles que tenemos en el Caribe, tenemos que destacar Santa Lucía, Antigua, Granada y ahora para el 1 de junio vamos a estar aperturando un nuevo hotel en Barbados, el Royalton Pheasants Barbados. Es un hotel orientado a los adultos, a pesar de que se pueden aceptar niños y adolescentes. No queremos, si se va a realizar una boda, un evento importante, que los chicos se queden en casa. Sin embargo, es muy enfocado y orientado a los adultos. Es una diversión. Es un hotel donde se va a combinar en esta experiencia, va a ser nuestro primer hotel bajo el estándar de Royalton Pheasants y aquí vamos a apostar mucho a la comida gourmet, al arte, a un entretenimiento diferente, donde se va a disfrutar mucho la cultura local, la cultura de la región y obviamente bajo el estándar que ya conocemos de la marca Royalton All Inclusive Resorts.
0: Una propuesta todavía más superadora. de la que ustedes
1: Así
0: tienen
1: es.
0: como calidad, pero digamos en este caso ya cercano al lujo, y con propuestas bien, bien especiales. Y con la diferencia, digamos, que tienen una cadena que no solo está en los lugares habituales, sino en estos destinos del Caribe, que, digamos, uno tiene para descubrir, y que es un Caribe, digamos, con otro tipo de propuestas.
1: Sí, es así. Bueno, y te cuento que de toda Latinoamérica, los visitantes que más recibimos, tanto a Santa Lucía, a Royalton Santa Lucía, o al Royalton Hideaway Santa Lucía, o a nuestros hoteles de Antigua, que aquí tenemos un Royalton Chic Antigua, que es una marca muy enfocada, la marca Chic para fiesta, actividades, es ese cliente que es glamuroso y que a la vez es divertido y que es muy proactivo aprovechando el tiempo, conociendo gente. Esa es la marca Chic. Ahí tenemos Royalton Chic Antigua y también tenemos la marca donde todo el mundo es familia, que es el Royalton Antigua. Te cuento que para Antigua, la mayoría, yo te diría que el 90% de los clientes que nos visitan son argentinos. O sea, que el
0: Qué
1: argentino
0: buen
1: sí
0: dato.
1: está apostando a irse a destinos exóticos, a otros destinos que no son ya los tradicionales y que prefieren ir, conectar vía American Airlines, conectar vía otras aerolíneas que pueden llegar a Antigua. Para el caso muy puntual de Royalton Pheasants Barbados, es importante, Francisco, destacar que en este momento tenemos 5 vuelos diarios llegando de Copa Airlines a Barbados y a partir de finales de julio la frecuencia va a aumentar a 7 vuelos diarios.
0: Excelente. Y hablando de renovaciones, hace un tiempo, digamos, fue la renovación del Royalton Hideaway Punta Cana, y también se vienen los hoteles de Jamaica.
1: Así es. Bueno, Royalton Hideaway Punta Cana y Royalton Punta Cana ya finalizó el 100% su renovación. Se hizo una gran inversión. El Royalton Punta Cana fue nuestro primer hotel. Aquí fue que inició la operación de la cadena en ese momento de Blue Diamond Hotels and Resort. Había pasado por algunas reformas, pero ahora en el 2025 tuvo una renovación integral, al igual que Royalton Hideaway Punta Cana. Un huésped que lo ha visitado anteriormente va a llegar ahora y va a
0: Todo
1: ver
0: renovado.
1: todo totalmente nuevo. Lo que comentaba para Jamaica, pues Francisco, tuvimos que tomar una decisión estratégica y por eso, luego del paso del huracán y todos los daños pues que lastimosamente ocasionó, decidimos, en vez de hacer reparaciones, decidimos cerrar nuestras 5 propiedades en Jamaica, 3 de ellas en Negril y 2 de ellas en Montego Bay, y hacer una reforma integral. Pero ahora pues hemos decidido abrir ahora para, en el caso puntual de los 3 hoteles de Negril, Royalton Negril, Royalton Hideaway Negril y Gran Lido Negril, vamos a reaperturar el 25 de agosto. Y para los 2 hoteles de Montego Bay, Royalton Blue Waters y Royalton Hideaway Blue Waters, para el 15 de septiembre del 2026. Todo está saliendo muy bien. Hay mucha posibilidad de que se abra antes de esa fecha, pero en el momento son las fechas que tenemos ya disponibles a la venta para entregar al público argentino que le gusta viajar a este destino, hoteles totalmente reformados.
0: Estamos en la semana del Hot Sale. Hay,
1: Sí,
0: digamos, fuiste
1: Sejin.
0: adelantando algunas cosas, pero bueno, es una muy buena manera de poder contarlo ahora y aprovechar esta posibilidad, ¿no?
1: Así es, Francisco. Nosotros estamos participando en la semana de upsell con nuestros principales socios comerciales, con una campaña general para el mercado de Argentina, hasta 45% de descuento, un descuento bastante agresivo. Y eso no solo termina ahí. También hemos querido agregar un valor agregado importantísimo, que es el Resort Credit. Es un beneficio directo al consumidor, a nuestro huésped, cuando llega al hotel, que llega hasta $600, dependiendo la categoría de habitación. El mínimo es $300, el máximo es $600. Le va a permitir tener descuento en compra de vino, que sabemos que eso es muy importante para ustedes, y
0: Sí,
1: que por eso
0: claro.
1: decía que en una vacación de 7 noches, si tú tienes un crédito de unos 100, $150 que puedo utilizar en vino, pues, a pesar de que nuestro vino de la carta es muy bueno, pero obviamente vamos a tener, fuera del vino incluido, pues van a tener la opción de tomar vino de la carta especializada. Este Resort Credit va también a permitir hacer, recibir descuentos en el spa, recibir descuentos para excursiones, para compra en la tienda, para cenas especiales. Si es que tú quieres tener una cena especial en la playa, se le entrega una cuponera a la llegada, ya obviamente indicando que ha recibido este beneficio durante la semana del upsell.
0: No sé si nos quedó algún dato más de este tiempo, Juan. Bueno, obviamente vamos a ir actualizando más seguido, con más periodicidad, información sobre Royalton.
1: Siempre me gusta recordar que la marca de hoteles y Planet Hollywood, pues parte de la cadena Royalton, que puede haber alguna confusión por ahí. De hecho, ya hoy en día es Planet Hollywood by Royalton, y quiero comentarlo porque nosotros tenemos sabemos que el argentino pues busca bastante la calidad de la playa, y eso es innegociable. Y nosotros
0: Totalmente.
1: tenemos en México el Planet Hollywood Cancún, que está ubicado en la preciosa playa de Costa Mujeres, donde aquí no tenemos sargazo, donde aquí es un hotel con muchas actividades, y aquí les tenemos la playa como la prefieren los argentinos. Entonces siempre me gusta, cuando tengo la oportunidad, como me la está dando tú en este momento, Francisco, comentar y reforzar que la marca Planet Hollywood, pues parte de la sombrilla de hoteles de Royalton Hotels and Resort. Tenemos también el Planet Hollywood Costa Rica, en la preciosísima región de Guanacaste, para estos viajeros que buscan una experiencia diferente, que es esa arena volcánica que da una sensación diferente y que le gusta tanto a ese viajero, que quizá haya ido a Punta Cana, que quizá haya ido a México y está buscando un destino diferente, pero con la calidad y, por supuesto, que ofrece la marca Royalton.
0: Excelente. Gran cierre. Bueno, buena información para lo que es el pasajero en sí, para el consumidor final, pero también para el trade, para que tenga este dato, digamos, bien fresco para cuando lo ofrece a sus clientes. Juan, un gran placer tenerte con nosotros aquí en el Diario de Turismo. Un gran gusto volvernos a encontrar después de un tiempo. Y bueno, vamos a ir actualizando periódicamente todo lo que Royalton va generando. Son novedades de manera continua y bueno, lo vamos a presentar como siempre y de hace tantos años aquí en el Diario de Turismo.
1: Muchas gracias, Francisco, por la invitación. Para nosotros es un compromiso, tal cual tú lo has dicho, de estar con una mayor frecuencia llevándole a tu audiencia todo lo que son las novedades que tenemos en la marca de Royalton, que vale destacar que somos la cadena hotelera de mayor crecimiento en los últimos 10 años para todo el Caribe. Así que siempre habrán muchas novedades.
0: Vamos a ir actualizándola periódicamente. Juan, un abrazo muy grande y muchísimas gracias.
1: Igual, muchas gracias, Francisco.
0: Nos estamos viendo.
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0: 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Lo último, desde Buenos Aires, Convention and Visit Bureau, junto a Visit Buenos Aires y el ente de turismo de la ciudad, compartieron una jornada de networking con socios y referentes del sector para presentar los principales lineamientos de la estrategia MICE de la ciudad hasta 2030. El encuentro permitió poner en común una visión compartida sobre el futuro del turismo de reuniones en Buenos Aires, reafirmando la importancia del trabajo articulado entre el sector público y privado para fortalecer el posicionamiento internacional de destino. El segmento MICE continúa siendo un motor estratégico para la ciudad por su capacidad de generar impacto económico, intercambio de conocimiento, desarrollo profesional y legado para toda la comunidad. No, tiramos todo. Nos vamos hasta la semana que viene. Gonza nos puso al aire. Mi nombre es Francisco Simone, Luciana Peruso y Sofía Simone en producción. Beso grande para Rosita Tarantino. Mi nombre es Francisco Simone, como dijimos recién. Chau, hasta la semana que viene.

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0: Muy buenas tardes, queridos amigos. Gracias por acompañarnos, como cada jueves. Gracias por estar allí donde estén, aquí cerca, allí lejos. A todos un gran abrazo, un gran saludo. Y vamos a tratar hoy, en este pequeño programa, a meter muchas cosas interesantes que han ocurrido esta semana. Recuerden que el contacto es el 11-26-42-20-42. Nos está operando Ezequiel Lamarillo. Y nos pueden seguir por www.radiotrentopic.com.ar en vivo o en demanda más tarde. Y también a través de YouTube, Spotify y otras redes. Para seguir un poco mi actividad, vamos a reducir hoy todos los canales que estoy trabajando. Vamos a hacerlo con Instagram. Ven en Daniel Belinzón y van a ver qué cosas hicimos y qué cosas estamos por hacer en este mes de mayo que viene muy activo, muy importante. Hoy le voy a dedicar el programa a dos personas que me han hecho pasar un buen fin de semana, pero durante gran parte de este año hemos podido trabajar en conjunto muy bien. Muy agradecido estoy con ellas. Una es Estela Roque y la otra es Romina Cantizano. A ustedes dos, queridas amigas, les dedico este programa porque aquí hay material de su trabajo y que vamos hoy a tratar. Bueno, hoy no estamos solos, hoy nos acompaña René Gerard, ¿no?
1: Sí, René Gerard, ¿cómo te va, Daniel?
0: Bien, René, contanos un poquito, ¿qué haces, qué sos, cómo te fuiste formando?
1: En realidad yo soy abogada, siempre quise ser periodista, pero finalmente elegí el camino del derecho, hice carrera judicial. Pero escribí desde muy chiquita. Mi primera distinción literaria la tuve a los 7 años, un día que una maestra dijo, saquen una hoja, y yo hablé sobre una hoja de otoño. Y bueno, lo llevó al ministerio y me dieron una distinción. Y siempre escribí, siempre. No recuerdo un solo día de mi vida que no haya escrito. Pero nunca pude escribir para niños, ni aún de chica. Escribía para adultos, ¿no? Cuentos más intimistas, una novela. Hasta que, bueno, el año pasado comencé a hablar de las lechuzas y las lechuzas me llevaron a Didier, que este personaje, este chiquito, que tiene un secreto, que es especial pero que no se da cuenta al principio, hasta que, bueno, en busca de la verdad comienza toda esa historia que bueno, que este primer libro va a ser el primero de una saga.
0: O sea, Didier es el protagonista de tu libro.
1: Así es.
0: Que actualmente está en venta y en presentación, ¿sí?
1: Exactamente.
0: ¿Y dónde se puede adquirir eso?
1: Por ahora, hasta que llegue al Ateneo y a Jenny, después de la Feria del Libro, ahí empieza toda la distribución, en Mercado Libre y en la editorial Duncan, que es la editorial que lo ha publicado. Creo que con Mercado Libre llega hasta la puerta de la casa de todos y después en las librerías.
0: Muy bien.
1: Falta unos días todavía.
0: Vos dijiste que escribiste sobre una hoja.
1: Escribí, sí, sobre una hoja imaginaria de la computadora, como todos ahora.
0: ¿Eso fue tu primer contacto?
1: Perdón, una hoja de otoño, sí.
0: Un primer contacto con lo que sería futuro. Tu pasión, tu...
1: Que yo recuerde que haya sido distinguida. Yo ya venía escribiendo poemitas breves y cosas. Desde que empecé a escribir, yo empecé a escribir antes de primer grado. En mi casa me enseñaron.
0: Uh-huh. ¿Y porque en la familia había escritores?
1: Bueno, mi padre era ensayista, pero más que ensayista era músico. Todos somos músicos. Yo también soy compositora. Y tocamos la guitarra, mi tío piano, y mi papá, mi abuelo guitarra. Y bueno, puede ser por papá. Sí, el hábito de la lectura, yo creo que los dos leían mucho, mi madre también, fue por mi padre.
0: ¿Y cómo surge Didier?
1: Didier surge, no lo sé. Yo creo que es como, no fue una historia, no fue algo racional, no fue algo preconcebido. Fue algo como si yo hubiera estado escrito en algún lugar y llegó a mí y yo tuve que volcarlo al papel imaginario de la computadora. Pero no fue una idea preconcebida para nada. Y llega un momento, y eso le pasará a muchos de los escritores, que la historia comienza a dominarnos y uno ya no es dueño de lo que va a suceder. Yo tengo mucha inspiración a la noche, con la música también, y de pronto veo cosas y escribo. Soy bastante caótica para escribir en todos lados y después tengo que reunir todo. Pero además en este caso, como es para niños y los niños son muy visuales, porque los niños ven algo y habitan ese mundo. Los adultos también, pero yo creo que los niños mucho más. Estuve muchos meses buscando un ilustrador que no conseguí. Entonces un día me enfrenté a la, para mí en ese momento tan temida, inteligencia artificial. Y dije, quiero un niño así, asá. Bueno, salió Didier después de prueba y error. E hice toda la ilustración del libro. Y ahora estoy haciendo videos también. Porque Didier tiene que estar en movimiento. Yo lo veo en movimiento. Y bueno, surgió también todo. Y ahora yo veo una imagen. Primero pienso en algo. Elaboro la imagen y escribo. No siempre, pero se da muchísimo, se da muchas veces.
0: Mientras hablamos, Ezequiel, vos si podés poner alguna imagen. Ahí lo tenemos al amigo, Didier. Que además es simpático.
1: Es divino. Es divino. Sí, es divino. El nombre Didier me encanta, siempre me gustó, aunque no se iba a llamar Didier tampoco al principio. Porque yo si tenía un hijo le quería poner Didier. Así que no lo miro porque es magnético.
0: Está bien. Y por lo que vos decís, tu punto de inspiración es la noche.
1: Generalmente sí. Es bastante molesto porque uno quiere dormir a veces y necesita dormir porque tiene que levantarse temprano y yo escribo. Y bueno, cuando componía mucha música me iba a otro lado para no molestar porque uno hace ruido con la música. En cambio acá sí, tiqui, tiqui, tiqui. Escribo y no molesto a nadie.
0: ¿Tuviste críticas?
1: ¿Adversas?
0: Sí.
1: No. La verdad que no. Por empezar, como me mostramos recién, el niño a las personas adultas y aún a las más duras, que uno aparentan tener más, inclusive médicos, los ha emocionado. Y no, hasta ahora todos los que tuvieron el libro en sus manos y lo leyeron, creo que no, al contrario, me han dicho cosas que yo no me imaginé que me iban a decir. Muy lindas, muy constructivas. Pero va a llegar alguna vez alguna crítica mala y creo, no lo sé, que estoy preparada.
0: Uno pregunta porque hay veces que las críticas pueden surgir de distintos ángulos y de alguna manera, sí, uno puede contestarlas, puede no contestarlas, puede reflexionar sobre esa crítica en ese sentido, ¿sí? Ahora, ¿qué cambió en vos desde que, llamemos la escritura, empezó a influenciar en vos?
1: ¿Te referís a Didier o en general?
0: Como quieras hablar. Dice que Didier me imagino que te afectó, pero por ahí, cuando vos empezaste a escribir y que la gente dijo, oh, mirá cómo se expresa, mirá qué claridad, mirá qué profundidad, mirá esto, mirá lo otro, algo le va impactando a uno.
1: Bueno, yo hice muchos talleres literarios y con buenos escritores. Hasta que uno de ellos, Marcos Aguinis, Me dijo, vos no tenés que hacer más talleres literarios, vos tenés que tener tu taller literario. Que era cuando estaba por publicar mi libro de cuentos. Y bueno, justo fue la debacle con De la Rúa en el 2001, que Sudamericana intentó publicarlo, pero en ese momento me dijo, queremos, si vos nos trajeras en este momento un libro para niños, hacemos lo imposible por publicarlo porque es muy solicitado. Y yo me acuerdo que llegué a casa y me senté en esa época así, frente a un cuaderno, y no me surgía nada para niños. Así que ahí quedó. Pero bueno, sí, aparte de que, bueno, creo que la carrera de Derecho da muchas herramientas para escribir. Creo que también a veces hay un don, ¿no? Es un regalo, ¿no? El don es un regalo que Dios, para quien no cree en Dios, que llega del cielo. Y bueno, así como uno compone música, que yo también compongo, me parece que más allá de la formación que tuve en talleres y con grandes escritores, es una pasión, es una manera de expresarme. He podido resurgir de grandes duelos, como la muerte de mis padres, a través de la literatura. No, es el camino. Para mí es el camino, ¿no? La expresión artística.
0: ¿Qué le aporta el derecho?
1: Bueno, en este caso en particular, y quizá en otros cuentos también que he escrito para adultos, lo que le aporta el derecho es el sentido de la justicia. Es el de dar a cada uno lo suyo, que todo esté en orden, que todo esté... Y hablo de la justicia no de los hombres, que es muy injusta a veces. Hablo de la justicia como virtud, ¿no? La justicia divina, la justicia natural, el derecho natural, ¿no? Que todo... Y en este bosque de Didier, que en definitiva no es ni más ni menos que nuestro interior, donde nosotros buscamos ese tesoro afuera, está adentro. Ese es un poco el bosque. Bueno, yo creo que el derecho influyó en eso, en el que trato de buscar el sentido de la justicia y del que no se porta bien, reflexione, no hablo de castigos, reflexione, haya un diálogo, en fin, el derecho influyó en eso.
0: Dentro del proceso que es escribir un libro, una historia, ¿cuál es la parte que te gusta más? ¿Crear? ¿Planificarlo? ¿Corregirlo?
1: Bueno, tengo que decir algo que no me haga caso el que empiece a escribir. Yo no planifico nada, nunca. Tengo inspiración y ahí me siento. Y corrijo poco. Y no me gusta mucho que me corrijan tampoco. Yo hasta llegar a Duncan, por ejemplo, pero no por soberbia, ¿eh? Acá esto tiene un sentido. Las veces, yo hablé con muchas editoriales, y todas, sobre todo las infantiles, lo que iban a hacer era llevarlo a una correctora de estilo, donde lo pasaban todo un lenguaje muy infantil. Y yo dije, no, porque los niños tienen que enriquecer su vocabulario. Cuando yo era chica, robaba libros de la biblioteca de mi padre, que era inmensa, con literatura adulta. Algunos libros, o sea, siempre pasaban por las manos de mi padre. Decía, no, este libro no, aquel no, qué sé yo. Cuando había guerras, cosas que por ahí mi padre no quería que leyera, o violencia. Y cuando no sabía qué significaba una palabra, preguntaba. Entonces yo, si bien escribo sencillo en Didier, y seguiré escribiendo, ahora estoy con el segundo libro bastante avanzado, escribo para que lo entiendan. Si alguna palabra puede llegar a ser más complicada, bueno, está la posibilidad de que ese niño enriquezca su vocabulario y le pregunte al mayor que tiene al lado, ¿qué es esto? A la madre, a la abuela, al hermano mayor, a la tía. Creo que es importante. Entonces, en cuanto a la corrección, bueno, ya digo, no es soberbia. En este caso, corrijo poco y... Bueno, siempre fui un poco así, ¿no? Incluso cuando salían los proyectos de sentencias, me sentaba y ya tenía la solución acá y sacaba.
0: ¿Y te aceptaron eso las editoriales?
1: Duncan, sí.
0: ¿Las otras?
1: Las otras lo querían adaptar a lenguaje totalmente infantil. Y no es el propósito de Didier, porque yo considero que conociendo a Didier es... para la familia. Seguramente el niño va a comenzar a leerlo con espíritu de aventura, pero el adulto con asombro y también con un dejo de nostalgia. Yo creo que es para todos. Yo creo que inclusive el niño va a comenzar a una edad determinada a leer Didier, o le van a leer conociendo a Didier, y cuando vengan los otros libros, donde ya va a ser más grande, porque Didier también crece, no se queda en ese niño de la tapa, lo va a ver de otra manera. Y el mensaje que le va a llegar va a ser totalmente diferente, porque nos pasa a nosotros. Vemos una película o leemos un libro después de unos años, uy, eso no lo había visto. O mira, ahora, de acuerdo a la experiencia que tuve, lo veo de otra manera. Así que esa es, yo creo que es para la familia.
0: ¿Para qué edad en este momento es Didier?
1: Didier es para cualquier edad, es lo que te estaba diciendo antes. Si dijera lo contrario, es una contradicción. La vez pasada hablaba, ya que veo el libro, con Guillermo San Martino, y me dice, yo a Didier le veo cara de niño de 5 años. Bueno, para mí tiene un poco menos. No hablo de edades de nadie en el libro.
0: Porque generalmente lo que es literatura infantil...
1: Sí, hay un... Sí. Bueno, suponte...
0: Hago esta pregunta en el sentido de que, por un lado, tenemos la costumbre de que esto es para tal edad, esto es para tal edad, esto es para la otra. Vos decís, va a ir creciendo, con lo cual tenemos a Didier aquí, vamos a tener un adolescente, llamémosle, o alguien que va creciendo. Posiblemente lleguemos a un adulto. Por eso te preguntaba si había un... No es que esté totalmente limitado, pero a veces algunos niños y padres se tiran o enfocan a según la edad que dice el libro.
1: Yo creo que para los niños más chicos, hablo de niños chicos 3 años, 2 años, 4 años, los va a traer las imágenes. Van a ir a las imágenes. Y a lo mejor, lo digo porque ha pasado en mi familia cuando regalé los libros. Y la abuela, que es mi cuñada, mientras se los leía, los que eran un poco más grandes, escuchaban. Y los otros llegaban un momento que después de ver las imágenes, ya querían irse. O sea que creo que depende... No me gusta poner edades. Como soy una persona muy libre y creo mucho en la libertad, con la libertad, con límites, ¿no? Con normas. No sé, puede caer en manos de un niño de cualquier edad. Aquel que le atraiga. Aquel que le atraiga la tapa y diga, a ver, vamos a abrir y a ver qué pasa. No hablo de edades en el libro, ni tampoco digo, este libro está destinado a la más tierna infancia. No. Es un libro... para vos también, porque yo creo que despierta en este bosque que yo te decía, donde habita Didier, es nuestro mundo interior. Uno suele buscar la riqueza, no todos, pero muchos, en el exterior, y la riqueza está adentro. Entonces, cuando uno comienza a navegar o a bucear en ese bosque interior, es mágico, encuentra todas las respuestas. Y nunca nos da una sensación de vacío, que las cosas materiales sí nos dan sensación de vacío después de un tiempo cuando nos aburren. El interior no.
0: ¿Pasa por la etapa del por qué, Didier?
1: Sí, tiene todos los... No es un héroe, pero no en el sentido... O sea, es una historia mágica y fantástica, pero justamente porque cree y confía desde la inocencia, no porque ahí tiene poderes mágicos, ni es un superhéroe. Él es un niño que tiene dudas, que tiene miedos, que tiene preguntas, preguntas a su abuela, preguntas a su madre, sobre todo a su abuela, que es una mujer sabia, y todos ahí, porque hay otros personajes también, y en el segundo libro se suman más personajes, tienen una persona, como todos hemos tenido en la vida, o muchos hemos tenido la suerte de tener, que nos han guiado y nos han dado la respuesta adecuada en el momento justo.
0: ¿El tío, el amigo?
1: Sí, el padre, el vecino. Yo tuve vecinos que fueron como mis abuelos. Uh-huh. Y que me di cuenta de muy grande que hicieron el papel de abuelos, porque ellos todavía no eran abuelos, fueron mucho después, eran muy grandes realmente, fueron abuelos. Entonces yo era como la nitida. Y yo no tuve casi abuelos, no tengo, o sea, mis abuelos paternos ya habían muerto. Y era muy, muy pequeña cuando murieron mis maternos. Entonces, ellas me criaron como abuelos y con ella aprendí a tejer y esas cosas que hacen los abuelos, ¿no? Siempre hay alguien, un referente en la familia.
0: Sí, sí, o no, por eso te decía, puede ser un tío lejano, alguien uh-huh. que no está todos los días con nosotros, pero cuando viene pone una palabra. Algunos, en otros ámbitos, se habla de el maestro de ocasión. El maestro de ocasión, uno no lo encuentra, no lo distingue, no sabe quién es, pero es el que va, tac, a dar ese golpecito justo para orientar a la persona. Puede ser un maestro, puede ser un amigo, puede ser alguien vecino que dice, pero si estás haciendo esto, ¿por qué lo estás haciendo? Comienza a ayudarnos en el cuestionamiento, en ese sentido. ¿Y vos cómo sos?
1: Uy, qué difícil.
0: No, fácil.
1: Bueno, la primera palabra
0: que me... contás todo.
1: La primera palabra que me surge es que soy terca. Yo hasta que no sale algo que quiero, no sé eso. Siempre, obviamente, por carriles totalmente... lógico, sí. Claro, el fin justifica los medios, no, nunca. O sea, y menos perjudicando a un tercero. Pero soy terca, muy.
0: ¿Qué signo?
1: No, soy Capricornio, no sé si es por Capricornio, pero soy la cabra que trepa el monte. Y cuando yo abandono algo, quizá lo abandone por un tiempo, pero vuelvo después. Y si ya lo abandono del todo es porque no me interesa. O sea que soy terca, soy, bueno, evidentemente tengo mucha imaginación para escribir uh-huh. y para componer música, soy muy estudiosa, muy investigadora, creo que si hubiera estudiado otra carrera también me hubiera desempeñado razonablemente bien porque... A veces hago ejercicio legal de la medicina. No, porque estudio mucho todo.
0: ¿Vivís de la literatura o vivís del derecho?
1: Vivo del derecho.
0: ¿Ejercés?
1: Sí, soy en realidad el doctorado lo hice en derecho de la navegación, pero después me enamoré de propiedad industrial, marcas y patentes. Pero hice carrera judicial, bueno, ahí... Me cuesta a veces ejercer porque cuando uno ejerce la profesión tiene que defender, entre comillas, porque no me dedico a penal, a un cliente, a una persona. Y cuando uno tiene que sacar una sentencia, tiene el cerebro, escucha a las dos partes y tengo que decidir dónde está la solución justa, ¿no? Entonces yo tengo muchos años de haber pensado de esa manera.
0: ¿Hay soluciones justas?
1: Sí, sí, claro que las hay.
0: ¿Y cómo te das cuenta?
1: Es como si fuera que de pronto, así como el otro día yo no podía dormir pensando en cómo iba a resolver una situación del libro, donde es como si... Sí, claro que las hay.
0: ¿Y cómo te das cuenta?
1: Es como si fuera que de pronto, así como el otro día yo no podía dormir pensando...

0: puedo explicar. Y en este libro de Didier, que yo te decía que estaba ahí a la noche dando vueltas cómo iba a resolver el tema, yo toco muchos temas que a los niños les afectan en el colegio, en los colegios y en los clubes, que es el bullying, es inclusive la subrogación de vientres, que ahora hay tantos niños en el mundo que han nacido con esta técnica de fertilización asistida, toco la muerte. Bueno, muchos temas que con palabras que para que ellos entiendan, obviamente, ¿no? Para que todo sea parte de la vida y bueno, la vida a veces tiene momentos. O sea, ¿qué sucede para que el niño sepa cómo es la persona en el momento en que todo alrededor se modifica? Con una muerte se modifica, con el nacimiento, los celos, no voy a adelantar por qué, pero Didier siente celos. Entonces son todas cosas que los niños deben ir preparándose de la mano de un guía que lo tiene Didier, que no es precisamente una persona, se va conectando con esa persona que va a ser en el futuro.
1: Bueno, para adquirirlo tu libro, Duncan, o
0: En
1: cualquier
0: este momento, hasta
1: librería.
0: dentro de unos días, todavía no me dijeron en qué fecha llega, aterriza al Ateneo y a Jenny,
1: Bueno, que empiecen a preguntar así.
0: que empiecen así a hacer lío.
1: A preguntar,
0: Pero
1: anotame y avísame cuando
0: en
1: llega.
0: Mercado Libre, conociendo a Didier, ya está. Y en Editorial Duncan, para los que viven en Capital, que están en Ayacucho y Corrientes, también lo pueden adquirir.
1: Bien. Yo te agradezco el tiempo.
0: No, a vos te agradezco, Daniel, gracias.
1: Nos hubiera gustado ver el libro.
0: Sí, me olvidé el libro porque
1: No, no es,
0: cabecita
1: no
0: de
1: es un re, no
0: novia.
1: es un reproche, es un
0: No,
1: comentario.
0: no, sí, pero lo tiene ahí pasé la foto del. Lamento muchísimo, por aparte el señalador también es muy lindo.
1: Yo te invito. Vos tenés una intuición, y que yo creo que tengo otra por otro lado. Yo te invito a cuando quieras volver. No solo para tratar Didier, o cómo anda, o cómo está caminando en las ventas y demás, sino tratar esos temas que vos tratás en el libro, pero con una proyección más hacia el grande.
0: Acepto.
1: No, no, es
0: Me parece
1: muy en
0: interesante.
1: serio. Te pones en comunicación conmigo o a través de las chicas. Sería, si querés, junio. Mayo ya está explotado.
0: Y junio, junio está el mundial, toda la gente va a estar. La vida sigue.
1: Va a estar el mundial. El mundial es un tema. Es un tema para algunos lo mismo que un Fórmula 1. Igual que otra cosa, o sea, hay gente para eso, hay gente para lo otro, hay gente que vos le preguntás algo de fútbol, nunca vieron nada, nunca se interesaron,
0: Así es.
1: entonces vos lo mirás y decís, ¿en qué submarino viniste? Después te dan Fórmula 1, no, hay gente que no sabía nada hasta que vieron
0: A Colapinto.
1: La película, ¿no?
0: Ah, la
1: Muchos
0: película de Brad Pitt, sí.
1: no, no, y la serie de Fórmula 1 que tiene
0: Ah,
1: varias
0: sí,
1: temporadas,
0: es verdad.
1: que lo hicieron muy interesante, tan interesante que como habla de personas, la gente se fue enganchando.
0: Claro.
1: Entonces, ahí tenemos, sí,
0: Los
1: pero,
0: nichos, ¿no? Son los nichos. Sí, hay
1: claro,
0: un nicho para la literatura también,
1: si
0: sí.
1: vemos la Feria del Libro. La cantidad de gente que
0: Ah,
1: ha ido.
0: explotó este año.
1: Yo he ido otros años y había gente un montón. En este te sofocabas, ¿sí? Mucha participación y demás. Y el día o los días que estaba, había fútbol, pero la gente estaba ahí.
0: Sí, es verdad.
1: Entonces, yendo
0: Fue algo lindo.
1: al abrirse uno, es, hay para todos.
0: Totalmente.
1: Y además me gusta que si vos tenés una idea clara, y más como veo que sos, tratar algunos temas le da

0: no solo profundidad, sino nivel. ¿Sí? Porque se habla muchas veces del bullying, pero se lo trata muy por abajo.
1: Yo lo sufrí, por eso también hablo en...
0: Todos de alguna manera sufrimos. En el primario, creo que tenía la cara más hinchada que la de hoy, por los golpes.
1: ¿Te peleabas?
0: No, yo no me peleaba. Lo que pasa es que hacía cosas y había un compañero que tenía la barra del otro lado y cuando salíamos del colegio me fajaban por las dudas. ¿Sí? Hasta que un día me conseguí un amigo grande, él, alemán, un flaco divino, compañero, y dice, bueno, vos quedate tranquilo que yo te defiendo. Si no, no podía salir a los recreos. Pero era una cuestión que después, a través de los años, confirmé que era una cuestión de ese celo por no poder hacer lo que él hace. Es más, uno de ellos, grande él, no había decodificado en su momento que, Nacho, si vos sos un especialista, porque terminó siendo un especialista, un excelente cirujano, vos estás en esto, sos el capo de esto. No te alcanza. Yo estoy en otra línea. ¿Qué te pasa? No, es que no la veo. Bueno, si hay alguien como vos, que puede ponerle sentido, palabra, orientación, legalidad, caminos a tomar, bueno, estás invitada.
1: Muchas gracias, muchas gracias. Acepto la invitación.
0: Bueno, espero que tengas buenas ventas.
1: Gracias, y no pasa por las ventas, pasa porque lo conozcan a Didier y les quede el mensaje.
0: Y bueno, para viene con todo, hay que comprarle ropa a Didier, hay que hacerlo crecer.
1: Cierto, porque el niño crece.
0: El niño crece, hay que llevarlo a la escuela, Estamos.
1: Tiene una escuela muy particular.
0: Por eso. Gracias por estar.
1: No, a vos, por recibirme.
0: Listo.

Bueno, un momento súper agradable, ¿no, chicos? ¿Eh? Muy bien, muy lindo, muy, muy querido esto. Lo que sigue acá, hoy por eso les decía, no sé si vamos a poder meter todo lo que necesitamos meter dentro del programa, pero quiero hablar de dos escritores a los cuales... con los cuales he estado este sábado en la Feria del Libro, y comentar algo de sus publicaciones. Una es Flavia Bordato, que publicó Que el viaje valga la pena. Que el viaje valga la pena es su historia de vida, su lucha de vida, para ir construyendo el objetivo que tenía en la vida, los distintos objetivos. La verdad que es atrapante. Hacía mucho tiempo que de una sentada no leía un libro. Y yo quiero compartir con ustedes algunas frasecitas. Una acá dice... Porque una cosa es avanzar y otra muy distinta es habitar el viaje que estás haciendo. Y acá hay una referencia a no lo hago por una cuestión automática, sino que lo vivo, sino que lo siento. En ese sentido, en ese trabajo. Ella también enfoca en este animado libro, muy ágil, tiene muchas propuestas que uno puede hacer en la soledad para dar una reflexión personal, que ella hizo y le ayudó para ir adelante. Pensemos que Flavia es una agrónoma que se ha especializado en hidroponía, que en estos momentos está trabajando en Norteamérica. Le ha costado instalarse. Ha estado trabajando y asesorando en México, en otros países, en universidades americanas también. Su origen de granja hidropónica está en Bariloche. Así que ahí pueden ustedes darse cuenta de todas las actividades. Este libro se vende en las grandes librerías, también por Amazon, Y ella hace una reflexión sobre, uno se hace una historia de las cosas que vive. Y la pregunta que es, ¿la historia que te venís contando te está llevando a la vida que querés o te está manteniendo donde es más cómodo quedarte? Porque a veces la historia que vivimos o que estamos viviendo es una excusa para quedarme, para no salir de mi lugar de confort. En este estado. En el tramo 4 del libro, el enfoque está dado en el problema no es la vida, es lo que tu mente interpretó de ella. Acá hay un diálogo entre la mente y la actitud que uno asume. ¿Qué hace uno con lo que tiene, con lo que está haciendo? Y hay un punto que remarca mucho y que lo resume en que no existe la gente a la que todo le sale, existe gente que insiste. Ella se refiere mucho en el libro a gente que le dice, ah, rubia, vos tuviste suerte, a vos te sale todo, qué bien que te sale, pero esa gente no sabe. Dice ella, las veces que lloré, las veces que no sabía si tendríamos éxito o no. No sabe las veces que tuve que soportar cierta, digamos, infamia. Decirle que no podía lograr una green card porque no sabía inglés. Que no podía trabajar porque
No se identificaba con el país donde estaba. Y resulta que terminan, cuando ella tiene obligatoriamente que cerrar sus granjas hidropónicas, los americanos terminan contratándola para dar cursos, crear granjas y formar a los campesinos de habla hispana. Después le invitan a otros países, pero tiene mucha información. No los quiero aburrir con la información de su currículum, que es extenso. Por eso les propongo que el viaje valga la pena, de Flavia Bordato, con mucho énfasis. Y ustedes saben que normalmente nosotros no recomendamos libros. Y acá hay un amigo interesante, Guillermo Daniel San Martino, querido amigo de GDS Radio Mar del Plata, que presentó la segunda edición de Secretos del Espejo. En algún momento, este es un poemario que está ilustrado. Cada poema tiene una ilustración, distintos ilustradores. Y en un momento decía yo, bueno, puedo leer los poemas, pero me arrepentí en el sentido de que da para tanto. Es tan exquisito lo que se busca. Fíjense ustedes, algunos poemas tienen nombre, otros no tienen nombre. ¿Para qué? Para que ustedes le pongan el nombre. Para ustedes digan, ¿qué te representa esto? O sea, para estar, para ubicarse en ese sentido. Yo marqué aquí, y creo que con esto vamos a ir cerrando el programa, vamos a dejar el cuento para el próximo. Querida amiga Estela Roque, hizo el epílogo de este libro y escribió lo siguiente. Secretos del Espejo no es solo un libro, es un viaje hacia lo íntimo, hacia la que no se dijo, lo que dolió, lo que aún arde. Al leerlo sentí que el amor se volvía fuego persistente, incluso en la ausencia. Una presencia que late en el cuerpo y en los sueños. Cada texto me pareció una confesión, una herida abierta o una caricia que intenta sanar lo que ya no está. Estas poesías nacen con la fuerza de lo auténtico. Se sienten libres, vivas, dispuestas a tocar la memoria de quien las lea, a despertar deseo, sed y hambre de una historia de pasión. Son besos que quedaron en el ayer, piel erizada ante el mínimo roce y entrega total del cuerpo y del alma. Este espejo no devuelve una imagen perfecta. Por el contrario, revela el paso del tiempo, las fantasías que habitan en los ojos de quien se mira buscando respuestas. El anhelo de un encuentro, la nostalgia de un amor verdadero, la memoria de este libro. También es un laberinto. Refleja, distorsiona, guarda secretos, miedos, deseos y verdades que no siempre se pueden decir en voz alta. En síntesis, como todo, no importa su tamaño, sino su contenido. Importa cómo nos llega, cómo nos impacta. Por eso hoy le hemos dedicado, y el nombre del programa es Que Valga la Pena, orientado a que todo lo que hagamos, que valga la pena. Que valga la pena para nosotros, que valga la pena para otros, pero fundamentalmente para nosotros. Es nuestra realización. Es lindo ver expresiones, así como nos contó René, como nos hace San Martín o como da Bordato.
esas historias, si verdaderamente ustedes las leen, las llevan adelante, las interpretan, verán que son parte de sus historias y que nos abren caminos. Por eso hay que abrir la imaginación. Queridos amigos, creo que hoy estamos siendo muy bien, muy puntuales, muy prolijitos. El próximo jueves tenemos un tema. ¿Cómo es vivir con la ex? Si les interesa, síganos acá. ¿Cómo vivir con la ex? El próximo jueves, 18 horas, aquí en Te Cuento, en radiotrendtopic.com.ar. Hasta la próxima.

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